0: 7
1: y 10 minutos.
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1: Y 35 minutos.
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Esta es la hora multimedia. 8:04.

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0: 8
1: y 26 minutos.
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0: Esta es la hora multimedia. 9
1: y un minuto.

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0: 9:42.
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1: Esta es la hora multimedia. 10
2: y 00 minutos.

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0: 10:54.
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1: Esta es la hora multimedia. 11
2: y 9 minutos.

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0: 11:26.
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2: ¡Y 00 minutos!

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0: 00 horas
1: y 11 minutos.
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0: 00 horas
1: y 20 minutos.
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1: Y 36 minutos.

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0: 00 horas
1: y 49 minutos.
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0: 00 horas
1: y 57 minutos.
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1: Una y 12 minutos.

0: 23 minutos.
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0: 1:30. 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
1: Una y 46 minutos.

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0: 1:59.
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0: minutos.
1: Y 6 minutos. 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
2: Y 23 minutos.

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0: 2:38.
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0: 2:45. 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
1: Tres y un minuto.

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0: 10
1: y 13 minutos.
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0: 10
1: y 20 minutos. 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
1: Y 37 minutos.

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0: 10:48.
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0: 10:56.
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0: 4
1: y 4 minutos. 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
0: 4
1: y 4 minutos.
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0: 4
1: y 14 minutos.
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0: 4:23.
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1: Esta es la hora multimedia. 4:31.
0: I love you.
1: Esta es la hora multimedia.
2: 4:31.
1: 4:31.
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0: 4:41.
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0: 4:51.
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0: 5
1: y 1 minuto.
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0: 5 y 9 minutos.
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0: 5:22.
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1: Esta es la hora multimedia. 5:34. 5:34. 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

0: 5:48.
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0: 5 y 55 minutos.
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2: 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Son las
3: 6:04.
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2: Esa pared que no me deja verte, esa pared debe caer, debemos platicar. Así cantaba Leodán. Con esta canción nosotros iniciamos el programa en la mañana de hoy en Buenos Días Familia, el magazine de la FM. Esa pared. ¿Cómo están todos ustedes? Feliz mañana. Bienvenidas y bienvenidos a este su espacio de radio favorito, Radio Estéreo TV, presentándoles Buenos Días, Buenos Días, Buenos Días, Buenos Días Familia. El magazine de la FM. 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
2: Y hay mucha expectativa, ¿no? Respecto a este concierto, esta presentación, porque es uno de los grupos con más popularidad en los últimos tiempos. Y, por supuesto, ellos van a tener todos sus éxitos, toda su música. Ya lo sabes, 29 y 30 de mayo, La Bella Luz en Jaén y Bagua Grande respectivamente. Hoy es un día que amaneció un poco frío, les cuento, ¿ah? Y viniendo aquí a la radio, me di cuenta que por este sector ha llovido un poco también. Quizás unas cuantas gotitas, pero eso ha hecho que la madrugada se sienta un poco fría. Y cuando la madrugada es un poco fría, también pues uno trata de abrigarse un poco más. Y en muchas ocasiones las sábanas, las colchas se le pegan a uno, ¿verdad? Espero que no haya sido su caso. Pero si usted tiene frío el día de hoy, abríguese con la programación de Radio Estéreo TV, que tenemos una gran programación, programación brillante desde la ciudad de Jaén. Por aquí te saluda el Chamo. Para los niños, soy el tío Chamo, con los que tenemos siempre la adivinanza. Hoy viernes, la adivinanza es a las 8:30 de la mañana, y a partir del día lunes, a las 7 de la mañana, nos volvemos a reencontrar con la adivinanza. Pero qué tal si presentamos la reflexión del día, como todas las mañanas, aquí en Buenos Días Familia, el magazine de la FM.
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2: A mí me encantan las reflexiones porque nos demuestran que Dios nos ama a través de su palabra. Y todos los días, el amor de Dios está presente en nuestros caminos, en nuestras vidas, a través de sus bendiciones, de sus cuidados, de su protección. Pero Dios es amor. Y nosotros tenemos su presencia gracias al amor infinito que Él nos tiene. El amor echa fuera el temor. Ese es el título de la reflexión del día de hoy. Yo soy Edwin Sánchez, desde los estudios centrales de Radio Estéreo TV. Te saludo y estamos listos para la reflexión del día. Hoy es viernes 22 de mayo de 2026. La palabra amor muchas veces está en la boca de una gran cantidad de personas. Sin embargo, muy pocas veces en el corazón. ¿No te has dado cuenta? Vivimos en un mundo muchas veces frío. Tan frío en los hechos como en las palabras. Muchas veces nos damos cuenta que el amor parece haberse enfriado. Parece un témpano de hielo. Y la falta de amor genera miedo, depresión y muchas veces desencanto en la vida. Sin embargo, la Biblia nos dice en Primera de Juan, capítulo 4, versículos 17 y 18, en el amor no hay temor, sino que el amor perfecto echa fuera el temor. El que teme espera el castigo. Así que no ha sido perfeccionado en el amor. Cuando alzamos nuestros ojos para ver el verdadero amor que está en nuestro Padre Celestial, todas las circunstancias difíciles, las tormentas de la vida no serán suficientes, escúchalo muy bien, no serán suficientes para derrotarnos. El amor derramado por Dios a través de su Hijo Jesús es capaz de vencer el miedo que sientes, el temor que te aterroriza. Incluso nos libra de cualquier tipo de mal. Por esa razón debemos alimentarnos de este amor, del amor de Dios. Cuando ese amor de Dios está en tu corazón, nadie te lo puede arrebatar. ¿Y cómo podemos conocer este amor? Simplemente alimentándonos de él, a través de la práctica de la lectura de la Biblia y la oración. De la misma forma en que somos alimentados por este amor, debemos compartirlo con los que lo necesitan. No tengas miedo, porque el amor de Dios está contigo. Y el amor de Dios expulsa el temor de nuestras vidas. Es el amor de aquel que nos amó antes que todo. El amor de Jesús, el que nos permite tener libertad, paz, sosiego y bendición. Vamos a orar y vamos a pedirle a nuestro Padre Celestial que su amor se manifieste en nuestras vidas. Amado Padre, Señor Todopoderoso, gracias por la porción de la palabra de hoy, porque yo sé, Señor, que muchas veces nos levantamos incluso y nuestros primeros pensamientos son de miedo, de temor, de incertidumbre, cuando debería ser lo contrario. Debemos levantarnos agradecidos, con fe, con fortaleza, con amor, con esperanza, porque tú estás con nosotros. Te queremos dar gracias, Dios eterno, porque con tu misericordia tú nos salvaste. Con tu gracia, Señor, nos diste el perdón de nuestros pecados y enviaste a tu Hijo Jesús para que, a través de su amor, entregara su vida en sacrificio por nuestra salvación. Y es a través de él, Señor, que conocemos el amor perfecto, sublime, el amor incondicional. Es ese amor que tú tienes por cada uno de nosotros, amor de Padre Celestial. Gracias, Señor, porque podemos iniciar nuestras jornadas orando, bendiciendo tu nombre. Y hoy, Señor, con esta reflexión yo quiero sumergirme en tu amor. Así que te pedimos, Dios, quita de nuestros corazones todo miedo. Necesitamos, Dios, y deseamos que tu amor nos alimente en esta mañana. Echa fuera, Señor, de nuestros corazones todo temor, toda angustia, toda preocupación. Permítenos sentir tu paz, la tranquilidad que es ser tus hijos. Y en el nombre de Jesús, bendecimos este día para que tú estés presente, Señor. Porque tú tienes nuestras vidas en tus manos. Reconocemos nuestras limitaciones y sabemos que tú eres el Dios de lo imposible. Te rogamos, Padre eterno, que estás en los cielos, que nos acompañes en este día y que tu amor llene cada rincón de nuestro ser. En el nombre de tu Hijo Jesús, te lo pedimos.

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2: 6:23 minutos de la mañana, 6:23, La Pena de mi Viejo. Era la canción de Rodolfo Aicardi que sonaba aquí en Buenos Días Familia. Por cierto, esta canción, La Pena de mi Viejo, también está en la voz de Roberto Calero. Venimos escuchando la de Rodolfo Aicardi. ¿Qué tal suena la de Rodolfo o la de Roberto Calero? Vamos a escuchar un pedacito nada más de la canción para ver qué tal, ¿ok? Este es Roberto Calero. Buenos días, familia. Y es que...

Son las 6:24 minutos de la mañana, 6:24. También en este instante el reloj a las 6:25 minutos en todo el territorio nacional. A los que se están sumando a la sintonía, buenos días. Bienvenidas y bienvenidos todos ustedes a la programación de Radio Estéreo.

0: la madrugada, ya habían personas, por ejemplo, en el mercadillo que está aquí en la calle Manco Cápac con calle Libertad, por ejemplo. Ya estaban las personas allí, las amas de casa, trabajando, unas con su pan, otras vendiendo el queso que se consume muy temprano, y otras personas también con su mote sabroso, ¿verdad? El mote, las humitas, todos los productos que se pueden preparar a través del maíz. Bueno, estaba el mote, las humitas, los tamales. Ah, también vi ahí algunas bolsitas de refresco, ¿verdad? La soya, la chicha morada, que la venden también temprano para el almuerzo, por supuesto. Y los desayunos, que a lo largo de la ciudad también hay varios puntos donde se venden desayunos, ¿verdad? Bueno, saludos a todos ustedes, mis estimados amigos trabajadores y trabajadoras, gente chamba, que se ponen la camiseta de su familia y salen con la fe siempre puesta en Dios para tener un día maravilloso y feliz. Viernes 22 de mayo de 2026. Hoy es el día 142 del año y te cuento que quedan 223 días para finalizar este 2026. Hoy te cuento también que es el último día de la luna nueva y a partir de este 23 de mayo, es decir, a partir de mañana, comienza la luna creciente. Luna creciente, ya es cuando la savia comienza a ascender con fuerza hacia la parte aérea de las plantas. Esto estimula un rápido crecimiento de hojas, de tallos, de frutos. Por ello es el momento ideal para sembrar cultivos de crecimiento aéreo y realizar labores de trasplante. Precisamente el día de ayer me estaban preguntando cuál era la luna ideal para sembrar el maíz. Les cuento que la tradición agrícola sugiere las siguientes influencias lunares para el maíz. Por ejemplo, en el cuarto creciente es la fase ideal y más recomendada, toda vez que la energía y la savia de la planta suben con fuerza, estimulando la semilla y promoviendo un crecimiento rápido y vigoroso para el maíz. Escucha esto, ¿ah? También la luna llena es excelente para la siembra y para lograr mazorcas más grandes y un mayor rendimiento, porque recuerde que la energía lunar está en su máximo punto con la luna llena, provocando mayor movimiento de agua en la tierra y un inicio fuerte para el cultivo. Así que ahí están las fases lunares ideales para la siembra de maíz. Entonces, a partir de mañana comienza el cuarto creciente, mis estimados amigos y mis estimadas amigas. Y les agradezco siempre, como siempre, por su sintonía, por estar allí disfrutando de la programación de Radio Estéreo TV. 943-44874, 943-44874 es nuestro número. Para que ustedes se comuniquen con nosotros, envíen sus mensajes, reporten la sintonía a Radio Estéreo TV. Comienzan a llegar los mensajes, ya los leeremos en la próxima parte.
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0: 628, cambia el reloj, 629, aquí están los embajadores criollos, lejano amor.
2: Lejano es.

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1: y 30 minutos.
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0: Amigo del volante, esta es la hora. 6
1: y 30.

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1: 6:31.
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1: 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Estos son los principales

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1: 6:35 minutos de la mañana, 6:35. Buenos días, familia. Aquí comenzamos con los titulares más importantes aquí en Radio Estéreo TV. Atención, mucha atención. La Defensoría del Pueblo lamenta ausencia del presidente de la Comisión Organizadora de la UNJ en reunión que se realizó el día de ayer para lograr un consenso y buscar una solución a los últimos incidentes que se han presentado en la Casa Superior de Estudios. El coordinador del módulo defensorial, Glenn Regalado Mejía, lamentó la ausencia del doctor Jorge Lázaro Franco Medina, presidente de esta comisión organizadora, en la reunión de consenso que buscaba soluciones a los conflictos internos de la UNJ. Titulares, buenos días familia, este es el magazine de la FM. Atención, mucha atención. Estos son los titulares. 3.5 remeció la región Lima esta madrugada. Atención, César Acuña anunció que no postulará a elecciones regionales y municipales. Atención, mucha atención, esta es la noticia política. Titulares, buenos días familia. Claro, después del descalabro que tuvieron en las presidenciales, el ex candidato presidencial de Alianza para el Progreso, César Acuña, descartó postular en las próximas elecciones regionales y municipales previstas para octubre y anunció una reorganización interna de su partido político. 6:37 minutos en todo el territorio nacional. 6:37. Buenos días, familia. Este es el magazine de la FM. En Piura, lamentable, asesinan a balazos al alcalde de 26 de octubre. Víctor Hugo Febre fue asesinado a balazos por desconocidos que interceptaron la camioneta en la que viajaba por el asentamiento humano San Sebastián en Piura. 6:37, esto ocurrió el día de ayer en horas de la tarde. Lamentable, ¿ah? Titulares, buenos días familia, el magazine de la FM. El alcalde se trasladaba en una camioneta por el asentamiento humano San Sebastián. Según testigos, sujetos desconocidos persiguieron el vehículo y dispararon varias veces contra la autoridad. El chofer resultó herido y las autoridades están investigando el caso. 6:37 minutos. Buenos días, familia. Este es el magazine de la FM. El día de ayer se realizó una reunión de consenso para buscar soluciones a la problemática que envuelve a la Universidad Nacional de Jaén. Sin embargo, el interesado en que esto se solucione no estuvo el presidente de la comisión organizadora de la UNJ. La pregunta es ¿por qué? ¿Por qué la ausencia? Titulares, buenos días familia. El magazine de la FM, estos son los titulares más importantes. Atención, mucha atención, Contraloría encuentra deficiencias de construcción en camino vecinal Cajamarca, Cumbebayo, Chontabaja. Titulares, buenos días familia, este es el magazine de la FM. Atención, mucha atención. En Chiclayo, triple choque se registró en el centro del distrito de Chongoyape, en Chiclayo. Dos mototaxis y una motocicleta lineal estuvieron involucradas en este accidente, generando alarma entre transeúntes y conductores de la zona. 6:38 minutos. Buenos días, familia. Este es el magazine de la FM. Titulares. Buenos días, familia. Candidato a la alcaldía del distrito de Tabaconas en la provincia de San Ignacio sufrió lamentable accidente la mañana de ayer. Se trata del alcalde o del abogado Renelmo Solís, actual director de la subregión de Transportes y Comunicaciones y candidato a la alcaldía del distrito Tabaconas. Titulares, buenos días familia, el magazine de la FM. Minutos en todo el territorio nacional. 6:39. Titulares, buenos días familia. Atención, mucha atención, aquí están los titulares. A esta hora, director de transportes se salva de morir en aparatoso accidente. La camioneta donde viajaba cayó un profundo abismo en la ruta Jaén-Tabaconas. Tabaconas, a bordo se trasladaba el actual director de la subregión de transportes, Redelmo Solís Manchay. 6:40, buenos días familia, este es el magazine de la FM. Polémica en Consejo de Jaén Solo 4 regidores asistieron de manera presencial a sesión ordinaria. A solo 6 meses de culminar su periodo de gestión, la mayoría de los regidores de la Municipalidad Provincial de Jaén optó por participar de manera virtual en la última sesión de pleno desde sus viviendas u oficinas. Qué mal, ¿eh? Qué mal esto. Realmente, terrible, terrible. Atención, mucha atención. Las autoridades de la UNJ afirman que toma de local estanca contratación directa temporal para activar comedor universitario. Sí, pero ¿por qué no asisten a las reuniones que se les convoca, señores de la UNJ? Si quieren una solución, por ejemplo. Titulares. Buenos días, familia. Este es el magazine de la FM. Atención, mucha atención. Son las 6:41 minutos. 6:41 minutos. En Puno, sereno ebrio atropella a trabajadora de limpieza y fuga en Áncora. Esto en Puno. Titulares. Buenos días, familia. El magazine de la FM. Atención, mucha atención. Presentan oficialmente a las candidatas al certamen Miss Utcubamba 2026. Actividad que forma parte de la celebración por el 42º aniversario de creación política de la provincia de Utcubamba. 6:41, 6:41. Buenos días, familia. Este es el magazine de la FM. Titulares en Radio Estéreo TV. Estos son los titulares más importantes. Titulares. En Amazonas, un taxista choca moto y abandona al herido. El accidente de tránsito sucedió en la intersección del Jirón Junín y Jirón Ortiz Arrieta en Chachapoyas, donde un taxi, al parecer a excesiva velocidad, chocó a una camioneta, a una motocicleta y se dio a la fuga. El motociclista herido fue auxiliado por personas que se encontraban en la zona y fue trasladado al hospital. Hemos presentado los titulares, amigas, amigos. Vamos a continuar con la música aquí en Buenos Días, Familia, el magazine de la FM.
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3: 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Son las
0: 6
4: y 42 minutos.

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1: 6:49.
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1: 6:49.
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1: 6:49.

0: Cementerio, cementerio, era Carmencita Lara, esta canción emblema de su música, que la escuchas aquí en Buenos Días Familia, el magazine de la FM, 6:52 minutos. Buenos días familia, buenos días.
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0: Estamos transmitiendo desde Radio Estéreo TV en la ciudad de Jaén. Saludos a nuestros amigos Erinson Sócrates Arbolú, que está en sintonía a esta hora de la mañana. La señora Gladys, hola señora Gladys, buenos días. A Elim nos dice buenos días, Chamito, acá en Bagua. También con una pequeña llovizna, pero full sintonía en el trabajo. La canción, por favor, de Los Panchos, quizás, quizás. Que tengas un bendecido día, Chamito, muchos éxitos. Gracias, Eli. Orbelinda Sánchez Oblitas, profe, buenos días. ¿Cómo me le va a usted? Por aquí me envía un saludo de cumpleaños. En unos instantes estaremos haciendo el saludo de cumpleaños. Recuerden que ustedes pueden comunicarse con nosotros a través del 943-404874, 943-404874 de Radio Estéreo TV. Este es el momento de saludar a nuestros amigos en el campo y, por supuesto, traerles el precio del café y el cacao.
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0: 6:53 minutos, hoy es 22 de mayo de 2026, día viernes, y aquí estamos para saludar a todos nuestros amigos en el campo, en los caseríos, centros poblados, distritos, en la zona rural, donde haya una chacra y esté allí un radio en sintonía de Estéreo TV, simplemente estamos en familia. Así que le saludamos a usted, mi estimado amigo, mi estimada señora, a ustedes, mis niños y mis niñas, en el campo. Buenos días, buenos días, buenos días, buenos días.
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0: Y por supuesto tenemos el precio del café, tenemos el precio del cacao. Atención, el quintal de café en la bolsa de Nueva York. Esto es café exportable. $271.97 el quintal de café. $271.97 el quintal de café en la bolsa de Nueva York. Atención al kilo de cacao. $3.67. $3.67 el kilo de cacao en la bolsa de Nueva York. Precios de referencia de estos productos en la bolsa de Nueva York. Sí, señor. Atención, mucha atención al precio del dólar en nuestro país. Un dólar vale 3.41 soles. Se ha mantenido allí en este precio en los últimos tiempos. El precio del dólar, ¿no? En las últimas jornadas, 3.41 soles vale un dólar. Atención, esto quiere decir que un quintal de café en soles está en 916.70 soles. 916.70 soles un quintal de café, mientras que el kilo de... No, 927, atención. 927.40 soles. 927.40 soles el quintal de café. Ese es el precio de el quintal de café en soles. Y el kilo de cacao, 12.50 soles. 12.50 soles el kilo de cacao en la bolsa de Nueva York. Repetimos, precio de referencia del quintal de café, $271.97. En soles, el quintal de café, 927.40 soles. Kilo de cacao, $3.67. Y en soles, 12.50 soles. 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
4: 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Son las
0: 6:56 minutos, 6:56. Luz de luna, aquí está Javier Solís. Yo

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1: 6:59 minutos de la mañana, 6:59. Estos son las tres noticias más importantes a esta hora de la mañana, cuando el reloj marca las 6:59 en todo el territorio nacional. Atención, el alcalde del distrito de 26 de octubre, Víctor Hugo Febre, fue lamentablemente asesinado a balazos mientras se trasladaba en una camioneta por el asentamiento humano San Sebastián, esto en Piura. Según testigos, sujetos desconocidos persiguieron el vehículo y dispararon varias veces contra el lado del copiloto, donde se encontraba la autoridad edil. Durante el atentado, el conductor de la camioneta negra resultó herido y fue auxiliado tras el ataque. Hasta el momento, las autoridades no han determinado el móvil del crimen, aunque la Policía Nacional continúa realizando las investigaciones para identificar y capturar a los responsables de este vil asesinato. Tras conocerse la muerte del burgomaestre, la Municipalidad Provincial de Piura emitió un pronunciamiento expresando sus condolencias y condenando el atentado. Asimismo, exigió al Ministerio del Interior y la Policía Nacional actuar con firmeza para esclarecer el caso.
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1: Atención, 7:00 de la mañana, segunda noticia. Para actualizarte, el ex candidato presidencial de Alianza para el Progreso, APP, César Acuña, descartó postular en las próximas elecciones regionales y municipales previstas para octubre y anunció una reorganización interna de su partido político. Desde Trujillo, Acuña informó que el encargado de representar a APP en la región La Libertad será Martín Namay, quien anteriormente se desempeñó como gerente general durante su gestión como gobernador regional. Según explicó César Acuña, que la responsabilidad del descalabro en las elecciones presidenciales fue de los medios de comunicación por su derrota en la primera vuelta presidencial, donde obtuvo el 1.1% de los votos válidos y ocupó el 13.º lugar de acuerdo con los resultados de la Oficina Nacional de Procesos Electorales. Según manifestó, las denuncias periodísticas relacionadas con presuntos actos de corrupción que involucraban a funcionarios de su entorno de confianza e incluso a personas de su círculo familiar afectaron seriamente su candidatura presidencial. En relación con la segunda vuelta electoral entre Keiko Fujimori y Roberto Sánchez, César Acuña exhortó a la ciudadanía a elegir pensando en la estabilidad, la gobernabilidad y el bienestar del país.
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1: Tercera y última nota importante a esta hora de la mañana. Josep Guardiola, el entrenador español, anunció este viernes su salida del Manchester City a final de temporada tras 10 años en el club y 6 títulos de Premier League y una Liga de Campeones conquistados. Pese a que tenía un año más de contrato, Guardiola ha decidido poner punto final a su carrera al final de esta temporada y recibirá un gran homenaje este domingo en el último partido en el Etihad Stadium de los Sky Blues. Pep Guardiola se irá del City con 593 partidos dirigidos y 20 títulos, entre ellos 6 de la Premier League, una Champions, la primera en la historia del City, 3 FA Cup, 5 Copas de la Liga, una Supercopa de Europa y un Mundial de Clubes.
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1: Hemos presentado las tres noticias más importantes del momento. Vamos a la pausa, regresamos con las canciones inolvidables, así que quédate con nosotros. 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
0: 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Esta es la hora multimedia. 7:03.
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1: 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Son las
2: 7:05.

0: manera de iniciar el programa en esta segunda parte con las canciones del recuerdo, ¿ah? Esta canción la pidieron, ¿ah? Y la solicitaron desde Santa Fe. Por aquí leo el mensajito de Fabiana desde Santa Fe. Un saludito para ti, Fabiana, y por supuesto gracias por solicitar esta canción con la que hemos iniciado esta segunda parte del programa. Muy buena, por cierto, de Ricardo Arjona, el guatemalteco, con Señora de las Cuatro Décadas. 7:09 de la mañana, 7:09. Aquí estamos listos y preparados para traerles las canciones más bonitas. Lo que sí les pedimos que ustedes soliciten esas canciones que les gustan para que la puedan escuchar aquí en la segunda parte del programa. ¿Les parece? ¿Hacemos ese trato? ¿Les parece? Muy bien, espero que sí. Ustedes solicitan sus canciones, yo las busco, las pauto y las escuchamos juntos en esta mañana del día viernes. Hoy es viernes, 22 de mayo de 2026. En mi tierra se dice, hoy es viernes y el cuerpo lo sabe. Son las 7:10.
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1: Esta es la hora multimedia. 7:59.
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0: 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Hoy es viernes 22 de mayo de 2026 y estas son las noticias más importantes a esta hora de la mañana, cuando el reloj marca las 8 o 7 minutos en todo el territorio nacional. Los constantes cortes eléctricos en las provincias del nororiente peruano comienzan a molestar a los habitantes de las provincias de Jaén, Bagua, Utcubamba, donde la empresa Electrooriente se ha convertido en la empresa Electrocorte, debido a que los apagones son constantes y no hay una explicación lógica ante esta situación. Los habitantes piden una explicación a Electroapagón, es decir, a Electrooriente, porque esto de los cortes eléctricos constantes vienen generando inconvenientes a la vida diaria, al trabajo, y además están generando problemas con los artefactos electrodomésticos. ¿Hasta cuándo los cortes eléctricos? Le preguntan a Electrooriente. ¿Hasta cuándo, señor? Porque esta situación no se puede mantener así.
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0: Con Radio Estéreo TV, son las 8:08 minutos en todo el territorio nacional. Atención, mucha atención, un sismo de magnitud 3.5 remeció la región Lima, reportó el Instituto Geofísico del Perú en su página web. El epicentro del sismo, sentido a las 10 y 12 de la noche del jueves, se ubicó en el mar a 47 kilómetros al oeste de Huacho, a una profundidad de 40 kilómetros. Según el IGP, el remesón fue sentido con una intensidad de grado 2-3 en la escala de Mercalli, en la localidad de Huacho. Las autoridades locales no han reportado daños materiales ni víctimas por este fenómeno.
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0: 8:09 minutos en todo el territorio nacional. 8:09. Atención, mucha atención. La Contraloría General de la República alertó a la Municipalidad Provincial de Cajamarca por la presencia de deficiencias técnicas en la obra mejoramiento del camino vecinal Cajamarca-Cumbemayo, Chota Baja o Chonta Baja, en los distritos de Chetilla y Cajamarca, evidenciado durante el Operativo Nacional de Control Territorial Multidisciplinario realizado a fines de abril de este año. En el informe de hito de control 026-2026-OSI-0368-SCC, se alertó deficiencias técnicas en cunetas que están incompletas o que presentan fisuras o grietas, así como desprendimientos del concreto que evidencian una inadecuada ejecución de los trabajos de vaciado y compactación, afectando su impermeabilidad y la capacidad hidráulica, lo que podría generar filtraciones comprometiendo la durabilidad y adecuado drenaje de la vía. Además, se evidenció deterioro prematuro en los trabajos de la bicapa, la cual se viene ejecutando sin la participación del especialista en suelos y pavimentos, lo que podría afectar el control y la calidad de obra. También se halló que la construcción de muros de contención viene generando afectación en la bicapa en las zonas donde se está ejecutando, toda vez que los materiales utilizados en dichas actividades, tales como agregados y otros insumos, están contaminando la superficie tratada de la vía y sus áreas adyacentes. Del mismo modo, el muro de contención viene siendo construido incumpliendo las especificaciones técnicas, lo que podría afectar la calidad del elemento estructural, consecuentemente su durabilidad. Los resultados del servicio de control simultáneo fueron notificados al titular de la entidad a fin de que se adopten las acciones preventivas y correctivas que correspondan. El informe se encuentra publicado en el buscador de noticias e informes de servicio de control de la Contraloría. 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
1: En Barranquilla me quedo, era Choe Arroyo que sonaba aquí en Buenos Días Familia, el magazine de la FM. Ya nos estamos restableciendo luego del corte de electricidad que tuvimos en esta mañana, ¿no? Realmente indigna el tener estos cortes tan constantes. Y lo peor es que no hay respuestas o explicaciones por parte de Electrooriente. Situación que indigna mucho más. 8:23 minutos, 8:23. Buenos días, familia. Este es el magazine de la FM. Buenos días, buenos días. Buenos días, familia. El psicólogo Miguel González Neira se ha referido, pues, a los casos de violencia que se han venido dando en nuestra ciudad de Jaén. Y él ha mencionado que las conductas violentas de los escolares se da por abandono, por hogares disfuncionales, por violencia y descontrol. Miguel González Neira incluso llegó a calificar a algunos menores como huérfanos de padres vivos. Él ha dado su diagnóstico, pues, de la situación que se ha venido dando, o lo que se ha venido ventilando, pues, producto de el acto de violencia que se dio en el Colegio Jaén de Bracamoros, ¿no? Se han pronunciado y, por supuesto, es un tema de debate, ¿no? Donde los psicólogos tienen que aportar también, ¿no? ¿Qué es lo que se puede hacer para cambiar esta situación de las violencias en las instituciones educativas? ¿Qué tanto es necesario poder corregir, ¿ah? 8:24 minutos de la mañana, 8:24. Buenos días, familia. El magazine de la FM. Más información. La Policía Nacional informó que logró ubicar la motocicleta presuntamente utilizada por los sicarios que asesinaron al alcalde del distrito 26 de octubre, Víctor Hugo Febre, en Piura. Según la institución policial, equipos especializados de investigación e inteligencia ya manejan una hipótesis del trabajo, la identificación preliminar del presunto autor del ataque y avance sobre el posible móvil del crimen. Además, la región policial Piura dispuso el despliegue de agentes de la División de Investigación de Homicidios de la DIRINCRI para reforzar las diligencias operativas y de inteligencia. El atentado ocurrió la tarde del jueves, es decir, ayer, cuando el burgomaestre se encontraba en su vehículo oficial junto a su chofer, quien permanece grave tras resultar herido durante el ataque armado. 8:25 minutos. 8:25. Hoy viernes continúan la campaña de eliminación de criaderos de zancudos como parte de las acciones preventivas para frenar el avance del dengue en la provincia. Se informó que esta actividad de hoy viernes forma parte de una estrategia integral que complementa las labores de fumigación, nebulización espacial y control vectorial. La campaña de eliminación de criaderos se realizará este viernes 22 en Magllanal, Magllanal Alto, sus urbanizaciones, Miraflores, Miraflores Alto, Los Sauces y Jaén Centro, además de las principales avenidas.

Instituciones educativas y empresa privada para sumarse a esta campaña preventiva, recordando que el dengue representa un grave riesgo para la salud de todas las personas, especialmente adultos mayores, niños, gestantes y personas con enfermedades crónicas. Así que hoy continúa pues este trabajo para frenar el avance del dengue en la provincia de Jaén. Hay que ser preventivos, ¿eh? Lo importante es hacer trabajo preventivo para que esta situación pues no sobrepase los niveles de contagios del dengue en nuestra ciudad de Jaén y en las provincias, donde se está realizando este trabajo en contra del zancudo transmisor del dengue.

0: 8
1: y 30 minutos.
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0: hola, hola, buenos días, buenos días, buenos días, buenos días, chiquitines y chiquitinas. ¿Cómo están todos ustedes, sobrinitos y sobrinitas? Bienvenidas y bienvenidos al momento de la adivinanza, que comienza aquí, ahora, en este momento, 8:35 minutos de la mañana. Buenos días, buenos días, buenos días, buenos días, buenos días, buenos días, buenos días, buenos días. Espero que estén todos listos para jugar a la adivinanza. Así que les damos la bienvenida. Buenos días, buenos días, buenos días, buenos días. 8:36 minutos. Listo, aquí está la adivinanza. La abuelita me trajo una muy fácil. Me dijo que todo el mundo la va a tener la respuesta. Así que
1: ¡rápido!
0: Vamos a presentar. Abuelita, esta es la adivinanza de nuestra abuelita. En la puerta del hospital siempre está. Y aunque lo abras, nunca va a entrar. ¿Qué será? En la puerta del hospital siempre está. Y aunque lo abras, nunca va a entrar. ¿Qué será? ¿Qué será? ¿Qué será? 943-44874. 943-44874. En la puerta del hospital siempre está. Y aunque lo abras, nunca va a entrar. ¿Qué será? ¿Qué será? ¿Qué será? 943-44874. Vamos a poner el relojito. Vamos a ver quién es el primer niño en responder. O niña, sobrinito, sobrinita, para la adivinanza del día de hoy. En la puerta del hospital siempre está. Y aunque lo abras, nunca va a entrar. ¿Qué será? ¿Qué será? ¿Qué será? 943-44874. 943-44874. 943-44874. ¿Quién es el primero en responder? Aquí vemos que no ha llegado todavía ningún mensajito. Nada, nada, nada, nada. Estamos transmitiendo también en el Facebook, ¿ah? En la puerta del hospital siempre está. Y aunque lo abras, nunca va a entrar. 943-44874. En la puerta del hospital siempre está. Y aunque lo abras, nunca va a entrar. A ver, ¿qué será? ¿Qué será? ¿Qué será? ¿Qué será? Ajá, está fácil, está muy fácil. Está muy fácil para que ustedes la respondan, mis pequeñitos sobrinos, mis pequeñitas sobrinas. En la puerta del hospital siempre está. Y aunque lo abras, nunca va a entrar. ¿Qué será? ¿Qué será? ¿Qué será? 943-44874. A ver, comienzan ya a llegar los mensajes a través del 943-44874. Sí, sí, sí, sí, sí, sí, sí, sí, sí, sí, sí. Comienzan a llegar los mensajes. Atención, en la puerta del hospital siempre está. Y aunque lo abras, nunca va a entrar. ¿Qué será? ¿Qué será? ¿Qué será? Por aquí, por aquí. Geraldito, Geraldito, Geraldito, Geraldito, Geraldito, Geraldito, Geraldito, Geraldito, Geraldito. Primer mensajito. Esa es la primera respuesta que nos llegó. Lo saludamos de una manera muy especial.

0: 8:38 minutos de la mañana, 8:38. Tenemos poquito tiempo para jugar. En la puerta del hospital siempre está y aunque lo abras nunca va a entrar. ¿Qué será? En la puerta del hospital siempre está y aunque lo abras nunca va a entrar. ¿Qué será? ¿Qué será? ¿Qué será? Geraldito envió su respuesta. Hola, Geraldito. Buenos días, buenos días, buenos días, buenos días. Pero la respuesta, no, no, no. Esa no es. En la puerta del hospital siempre está y aunque lo abras nunca va a entrar. ¿Qué será? ¿Qué será? ¿Qué será? A ver, otro mensajito. Buenos días, tío Chamito. La respuesta de la adivinanza. Desde Bagua Grande, Nicole Vela Herrera. No, no, no, no es. Hola, soy Lian Iván. La respuesta, tampoco, tampoco. Desde Pucará. Saludos a toda la familia. Soraluz Heredia en Pucará. Nada, nada, nada, esa no es. Otra respuesta por aquí. En la puerta del hospital siempre está y aunque lo abras, nunca va a entrar. ¿Qué será? ¿Qué será? ¿Qué será? Briana, del distrito de Santa Rosa. Ay, no, pero no es. No, no, no, no, no. A ver, por aquí, Flor desde Bagua Grande, tampoco. Uy, pero la adivinanza está muy fácil, ¿ah? La adivinanza está muy fácil. En la puerta del hospital siempre está. Y aunque lo abras, nunca va a entrar. ¿Qué será? ¿Qué será? ¿Qué será? Alison López, buenos días, buenos días, buenos días. Nada. Nada, nada, nada. Hola, por aquí, a ver, a ver, a ver, a ver. La respuesta lo escribe Sammy. No, no, no, esa tampoco es. Ay, abuelita, ¿qué pasó el día de hoy? Usted me trajo una adivinanza como que un poquito difícil, pero usted me decía que era fácil, ¿ah?
1: ¡Rápida!
0: Que iban a responder rapidito, rapidito, pero ay, ay, ay. Abuelita, ¿qué hizo usted? En la puerta del hospital siempre está y aunque la abras, nunca va a entrar. ¿Qué será, qué será, qué será? En la puerta del hospital siempre está y aunque la abras, nunca va a entrar. ¿Qué será, qué será, qué será? 943-44874. Hola, tío Chamito, te saluda Ángelo y Luani desde Moyobamba. La respuesta. Ay, pero no es. Podría ser, pero no es. En la puerta del hospital siempre está y aunque la abras, nunca va a entrar. ¿Qué será? ¿Qué será? ¿Qué será? Juan Walter de Bagua Grande, respuesta correcta. Sí, sí, sí, sí, sí, sí, sí, sí, sí. Juan Walter, respuesta correcta. Muy bien. Envía tu audio, Juan Walter. Respuesta correcta, correcta, correcta. Eso, muy bien. Por aquí, ¿quién más? Lian Iván me envió su respuesta, pero no, esa no es. No, no, no, no. Segunda respuesta, pero no es. Aquí Geraldito vuelve a responder. Me dice la respuesta de Geraldito. Y nada, nada, nada. Esa no es. Por eso dije, la adivinanza estaba muy fácil, pero la abuelita como que la puso difícil, ¿ah? ¿Eh? Ay, abuelita, ¿qué vamos a hacer con usted? A ver, en la puerta del hospital siempre está y aunque la abras, nunca va a entrar. ¿Qué será, qué será, qué será? En la puerta del hospital siempre está. Y aunque la abras, nunca va a entrar. ¿Qué será? ¿Qué será? Buenos días, tío Chamito. Soy Alison López. Respuesta correcta. ¡Sí! Muy bien. Eso, Alison. Envía tu audio. Envía el audio, envía el audio. Otro. A ver, a ver, a ver. Buenos días. Soy Fabricio de Bellavista Viejo. La respuesta es la lluvia. No, no es la lluvia. No, no, no, no, no. No es la lluvia. A ver, otra respuesta por aquí a través del 943-44874. Comienzan a llegar los audios, ¿ah? ¿Eh? Vamos a escucharlos de inmediato, los audios de Radio Estéreo TV. Sí, sí, sí. Vamos a ver qué nos dicen los audios, qué nos dicen ustedes, mis sobrinitos, a través del 943-44874. 943-44874 de Radio Estéreo TV. Los audios están aquí y, por supuesto, los saludamos. Buenos días, sobrinitos, ¿cómo están? Buenos días, sobrinitos, ¿cómo están? Buenos días, sobrinitos. Buenos días, sobrinitos. Buenos días, sobrinitos. ¿Cómo están? Buenos días.
2: Buenos días, tío Chamo. La respuesta de la adivinanza es el piso.
0: ¿El piso?
2: Mi nombre es Aníbal Estefano. Decía Abad. Yo escucho Estéreo TV. Dimensiónate.
0: Uy, qué bonito que se escucha. Pero no, no es el piso. Otro, otro por aquí. A ver, a ver. Otro mensajito por aquí. Buenos días, sobrinito. ¿Cómo estás?
3: Hola, tío Chamo.
0: Hola.
3: Soy Juan Walter de Bagua Grande.
0: Hola, Juan.
3: La respuesta de la adivinanza es la cerradura.
0: La cerradura.
3: Dimensiónate.
0: Oh, esa es, esa es, esa es, esa es, esa es. Muy bien, muy bien, muy bien. Juan Walter fue uno de los mensajes de texto que llegó a través del WhatsApp y era respuesta correcta. Muy bien, Juan Walter. Muy bien, muy bien. Por aquí, hola, buenos días, tío Chamito. Soy de Bagua Capital, me dicen, pero no me dicen quiénes son. Por aquí, por aquí, por aquí, por allá. Ay, ay, ay, ay, ay. Otro mensajito por acá. A ver. Otro audio. Buenos días, sobrinito. Buenos días, sobrinito. ¿Cómo estás?
1: Hola, tío Chamo.
0: Hola.
1: Dimensiónate,
0: chiquitita. Otro por aquí me dice la cerradura. Muy bien. Otro mensajito por aquí. Ah, Dani desde Vago Grande me decía la ambulancia. No, es la cerradura. Por aquí veía otro audio. A ver, ¿dónde está el audio? Ay, lo borraron, creo, ¿ah? Borraron el audio. Uy, eso sí es trampa, ¿eh? Buenos días, sobrinito, ¿cómo estás?
2: Buenos días, tío Chamo. La respuesta de la adivinanza es el piso.
0: Ah, esta ya lo habíamos escuchado. Muy bien. Otro mensajito por aquí. Otro mensajito por allá. A ver, por aquí. Brianita del distrito de Santa Rosa, ¿era la ambulancia? No era la ambulancia, era la cerradura. Atención. En la puerta del hospital siempre está ahí. Aunque la abras, nunca va a entrar. ¿Qué será?
4: Hola, tío Chamito. La respuesta correcta es la cerradura.
0: La cerradura,
4: de Moyobamba.
0: Desde Moyobamba, muy bien. Claro, no me dijo. Ah, era Angelo y Luani desde Moyobamba. Muy bien. Tío Chamo, soy Nayeli. Es la cerradura. Claro, esa es. Muy bien. Listo. Nos vamos. Recuerden, la próxima semana la adivinanza comienza a las 7 de la mañana porque todos nuestros niños ya vuelven a las clases, a las escuelas. Sí, porque se termina la semana de gestión. Así que vamos a estudiar el lunes. Y el lunes 7 en punto de la mañana nos volvemos a encontrar con la adivinanza. Saludos, sobrinitos, que tengan un bonito fin de semana. Y recuerden, el tío Chamo los quiere mucho y los lleva siempre en su corazón. ¡Viva!

0: 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Señoras y señores, a mí me encanta saludar a los cumpleañeros, así que voy a traer aquí a los mariachis y al Chente.
1: Estas son las
0: mañanitas que cantaba el rey David. Saludos a la señora Nancy Magali Sánchez Oblitas. Señora Nancy, ¿cómo le va a usted? Vamos a tocar la puerta de su casa a ver si está por ahí. Señora Nancy. Señora Nancy. Señora Nancy. Feliz cumpleaños, le deseamos desde aquí, desde Radio Estéreo TV. Por aquí llega el Chamo para saludarle, ¿ah? ¿Eh? Está cumpliendo nada más y nada menos que 42 primaveritas. Qué bonita, ¿eh? Qué hermosa es usted. Feliz cumpleaños. Quiero decirle, de parte de su familia, especialmente de su hermana Orbelinda, así dice el mensaje, decirle que la queremos mucho, que reciba un abrazo especial de todos sus hermanos, sobrinos y toda la familia, sobre todo de Geraldito, que la quiere muchísimo. Que Dios llene su existencia de infinitas bendiciones y que pase un día maravilloso, de lo mejor. Ahí, por cierto, es seguridad en el Hospital General de Jaén. Así que, señora Nancy Magali Sánchez Oblitas, que Dios le regale un día maravilloso, especial, así como esa sonrisa que tiene ahorita en su rostro. Y que sus ojos siempre estén brillantes, relucientes de alegría, que Dios le regale desde el cielo. ¡Felicidades en sus 42 primaveritas y que siga cumpliendo muchos años más!

0: Y a todos los cumpleaños, felicidades en este día especial. Es viernes, el cuerpo lo sabe. Es viernes, es buen día para celebrar, para compartir en familia, ¿verdad? Así que cumpleaños, que sea un día bonito, especial, y que sea un año maravilloso el que ustedes comienzan el día de hoy al cumplir el día de su santo. Felicidades desde Radio Estéreo TV, desde Buenos Días Familia. Señoras y señores, tenemos que irnos. 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
0: 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Mañana, si Dios lo permite, 6:00 de la mañana, estaremos aquí acompañándoles con la programación. 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
4: 8:59.
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Lozano quien ha dicho que la gente va últimamente a los conciertos a grabar, que se la pasa con el celular y que no disfrutan de los conciertos. Y yo estoy en total acuerdo con ella. Sí. Disfrute de los conciertos. Cuando vaya a un concierto, sobre todo de Corazón Serrano, baile sus canciones, cante, olvídense del celular. Después se acaba la canción, pasa la canción y usted se la pasó grabando ahí, ¿no? ¿A qué va el concierto a bailar? Muy bien dicho, Kiara, muy bien. A disfrutar, a cantar, a chelear, me dicen por aquí también. Oye, Kiara habló sobre los conciertos y Edwin Guerrero Neira aclaró el día de ayer en un live que hizo, en una transmisión que hizo Dani Daniel. Estaba Dani Daniel, ¿no? En una transmisión en vivo. Yo le estaba viendo tranquilita en mi cama y ya lista para dormir. Cuando de repente, ¡plum! ¿No? Me encontré con que estaba Edwin Guerrero Neira y Leo Dan también, su hermano, hablando sobre el Vibra Perú. ¿Qué pasó con este concierto que iban a tener en todo este evento? Bueno, él lo aclara todo. Usted lo va a escuchar, pero en unos minutos. Más adelante. También viene. También viene Edwin Guerrero Neira. Ah. Clara, ¿qué pasó con Vibra Perú? Ay, ay, ay. Estaban dentro de los más vistos anoche. Ay, Dios mío, estos muchachos. Y solamente hablando están en el puesto 16. Yo decía anoche, baila, baila, baila para que subas como la espuma, baila. Baila. Baila la metralleta ahorita y subes al puesto number one. Uno, nada. Ay, ay, ay. Pero lo van a escuchar más adelante hablar del tema, ¿ya? Porque es momento de darle la bienvenida al programa con nuestra frase número uno, nuestra frasecita mágica. A ver, nuestra frase número uno. Recuerda que tu futuro se forma con los hábitos que repites, no con las metas que tienes fijas. ¡Epa! Lo repito, tu futuro se forma con los hábitos que repites a diario, día tras día, no con las metas que tienes fijas. Bien dicho. Frasecita mágica número 2. Tú eres el proyecto más importante en el que debes trabajar. Reinvéntate, reinicia, enfócate las veces que sean necesarias. Ya lo sabes. Y ya viene nuestra frasecita número 3.

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0: buenos días, ¿cómo estamos por aquí? ¿Cómo estamos por allá? ¿Cómo estamos en la chamba? Ya está por ahí en la oficina, en la chacra, en el campo, en el carrito listo para salir de viaje. Que le vaya muy bonito el día de hoy. Que sea un día súper, súper productivo. El día de anoche, Edwin Guerrero Neira estuvo en una transmisión en vivo a través de las redes sociales de distintas plataformas. Y bueno, estuvo también junto a Leodán, su hermano, hablando sobre este evento Vibra Perú, en el cual ellos iban a participar. Tenían ya un acuerdo y parece que a las finales todo quedó en nada. Y ahora ellos, el Acceso a Corazón 4, si no me equivoco, que es el que se viene, lo van a presentar ellos, como siempre lo han hecho, ¿no? Yo de verdad que tengo algunas preguntas, una curiosidad, un tema por ahí, no sé, me pique el bichito para preguntar, pero yo sé que no hay nadie a quien preguntar. Así que por aquí vamos a comentar algo, pero escuchemos lo que dijo Edwin el día de anoche.
1: Nosotros cuando decidimos hacer un Acceso al Corazón en Lima, estuvimos buscando una serie de locales, del cual se decidió hacer en el Costa 21. En el Costa 21 se decidió hacer, ya Leo se fue con su equipo a reuniones, a condiciones, precio, todo, la gente que hace eventos, o sabe que esto no es de un día para otro. Son muchas reuniones, muchas coordinaciones.
2: Estamos hablando de meses atrás.
1: Mucho todo. Estamos hablando de muchos meses atrás, donde nosotros ya habíamos quedado con Costa 21 y estábamos solo a una firma de cerrarlo ya para comenzar el lanzamiento, pues. Entonces yo recibo una llamada de Hugo Tolentino, que es el encargado de Vibra Perú, y me dice: Edwin, mira, yo tengo un evento, el Vibra lo tengo en más allá, en el Arena 1, y voy a hacer 28 y 29, me dice, y si me da el y si la gente responde bien, voy a hacer una tercera fecha. Y me dice: ¿qué te parece si nos reunimos, no sé, buscamos una alianza? Y me habló un poco, pues, y yo pues ya le dije: mira, yo estoy de viaje. Le llamé a Leo y le dije que se vaya a reunir con él. Cuando Leo ya se reunió con él, me cuenta que él lo que estaba queriendo hacer es que nuestro Acceso al Corazón lo hagamos en el Vibra, pero en un día especial para nosotros. La gente que sabe que Corazón Serrano hace sus Accesos al Corazón sabe lo que nosotros hacemos, ¿no? Tanto en producción, en puesta en escena, nosotros ya, para eso nosotros ya teníamos 3 artistas internacionales contratados, que los tenemos contratados ya para el 28 de julio, más 2 nacionales. Entonces, eso demanda de mucha proyección, mucho programarse, ¿no? Entonces, cuando Leo me comenta que Hugo le dijo: mira, hagamos un día Acceso al Corazón mejor en el Vibra, o sea que somos socios, yo pongo el local, pongo el escenario, que es un super escenario, pongo el equipo, nos habló de qué marcas de equipo, y es muy buen equipo, muy buena pantalla, es muy bueno todo. Entonces, y me dice, y a Leo le había dicho de que todo su Vibra, todos sus artistas los pasaba para el día de su Vibra, ¿no? Entonces, para mí, yo le digo: ah, bacán, ¿no? Y el porcentaje, ya, bueno, hablamos de esto. Si ganamos, ganamos él como productor y nosotros como sus socios de Acceso al Corazón, ganábamos o perdíamos. Como en todo negocio, pues se puede ganar o perder, pero era un día exclusivo solo para Corazón Serrano. Bueno, lo voy a aceptar a Dani también. ¿Se fue Leo? Ah, no, ahí está. Ah, ya. Justo Dani estaba conversando de aquí solo para que de aquí sumes nomás.
0: Era una transmisión que estaban haciendo en vivo.
1: Me contó Leo. Y yo le digo: oye, ya, pues vamos, ¿no? Porque al final es una inversión muy fuerte. Entonces, si es que él ya dice que. Ya, ¿y por qué acepté yo? Le dije a Leo: porque Hugo ha hecho un festival muy bonito, la verdad, que siempre hace. Nosotros como hemos tocado también una vez en el Vibra y lo hace muy bonito, es una producción de primer nivel, donde esta vez incluso iba a poner experiencias gastronómicas, de diversión y todo eso. Entonces nosotros, él nos ofrecía ese formato y que nosotros hagamos el acceso al corazón el día 28, solo acceso al corazón. No es lo que dice la gente, que nosotros no queríamos tocar con otros artistas. Oye, ¿quién no quiere tocar con Gianmarco? ¿Quién no quiere cantar con Juanes, con Armonía 10, con grandes artistas? Es un sueño, pero a ver, la gente que nos conoce sabemos que Acceso al Corazón es un evento muy especial y es diferente. Entonces, para eso nosotros necesitamos todo el día, para programarnos, para ensayar, para pruebas de sonido, para muchas cosas. Y hasta ahí todo estaba bien. De aquí Leo hará lo que me cuenta. Como yo paro viajando con el grupo, hasta ahí todo bacán, todo chévere. Mira que vamos a hacer el acceso el 28 y el Vibra lo van a hacer el 29. Cuando yo estoy por la selva, creo, y veo el... Ya para eso, de ahí para adelante, solo es Leo, porque Leo es el jefe de todo lo que es producción, ¿no? Entonces, entonces sale un flyer donde dice Vibra Perú, salen toditos los artistas. Yo le digo, Leo, eso está mal, porque nosotros, la gente cree que vamos a tocar en el Vibra y no vamos a tocar en el Vibra, Leo. Y entonces me dice, no, es que lo que pasa es que están juntándolo todos los artistas que va a haber estos dos días, y ya más tarde o mañana sale un anuncio que el 28 solo es el Acceso al Corazón y el 29 es el Vibra.
0: A las finales, y bueno, sigue explicando Edwin Guerrero Neira, y a las finales no se dio lo del Vibra y ahora ellos harán su Acceso al Corazón, como ya lo dijo Edwin, con como lo han venido trabajando desde hace meses, ¿no? Ellos solos. Ahora, yo aquí hay muchas preguntitas y mucha curiosidad mía, ¿no? Corazón Serrano siempre hace, como Edwin lo ha dicho, no lo digo yo, como él mismo lo reconoce, siempre hace su acceso 1, acceso 2, acceso 3, y les ha ido muy bien y les ha salido muy bonito. Lo han hecho con escenarios preciosos, con invitados en vivo, internacionales. Entonces, yo no sé por qué es que este acceso 4, o sea, no sé, de repente a uno le pintan a veces las cosas bonitas, o cómo va a ser, o cómo es, o sea, no entiendo. Si ya tienes un acceso 1 bien hecho, 2, 3, un acceso 4, era simplemente hacerlo así nada más. O sea, porque claro, el Vibra Perú es un evento que reúne a varios artistas locales, internacionales, y es todo un evento súper bueno, muy bonito, que se acompaña de un formato, como dice Edwin, de gastronomía, que la gente puede también compartir esas noches, diferentes actividades. Entonces, no, de verdad, a mí yo no lo entiendo. Yo cuando escuché el Vibra Perú con Corazón Serrano dije, ellos van a tocar, porque ese es el Vibra Perú. Son varios artistas en un escenario, ¿no? Que comparten un mismo escenario en diferentes momentos, según tengan pactados sus temas de tiempos, ¿no? Qué sé yo, son dos días, creo. Entonces, dos días, un día. Entonces, la idea que yo tenía en la cabeza era eso. Cuando escuché el Vibra Perú dije, Corazón Serrano va a estar ahí como un artista más, como un grupo más invitado, o está formando parte de este espectáculo. Pero hacer un día anterior, pertenecer como un Vibra Perú, o sea, eso no. Es que no se ha hecho, no lo he visto antes así. El Vibra Perú no es eso, ¿no? Hasta donde yo sé, no sé más. Yo siempre he visto un Vibra Perú, o lo he escuchado, con diferentes artistas en un escenario. Pero ¿sabes qué? A las finales, que se haga el acceso 4, porque es lo que la gente quiere. O sea, ya la gente ya conoce el formato de Corazón Serrano, cómo es su acceso 1, cómo ha sido el 2, el 3, y van a querer disfrutar esa noche para ellos. O sea, no entiendo por qué tanto rojo. Tanta vuelta, nada. La gente quiere verlos en el escenario como siempre. Su noche única para todos ellos y punto. No hay más. ¡Otra bulla! Además, ellos en su acceso invitan también a artistas, ¿no? Traen artistas. O sea, ellos lo manejan. Ese es su formato. Ellos tienen los artistas que quieren y los disfrutan, y es bonito. Entonces, ya no se hagan rollo, chicos. Pa'lante.

0: competir. ¡Ay, ay, ay! ¡Epa! Oye, además, ¿sabes qué? Otro chismecito por aquí es que Edwin anoche también, fue anoche que lo hizo, pero bueno, ya anunció también los éxitos que va a grabar la nueva integrante de Corazón Serrano, ¿ya? Y nada, ya está listo, creo, todo, ¿no? Ya está listo, ya sale, ya está. Anoche han tenido una conversa en vivo muy, muy interesante, ¿ah? Se le ha propuesto a Dani Daniel también que haga alguna canción en el estudio, pero no se atreve, no sé por qué. Te lo juro, Dani, en la transmisión, Dani estaba congelado. Edwin hablaba, Leo hablaba y Dani estaba, ¿dónde estaba Dani? ¿En la luna? ¿Dónde? No, estaba esperando que digan, que aclaren las cosas, está bien. Pero ya tiene la propuesta, ya. Dani, anímate, hazlo, graba, amigo, graba. Uno nunca sabe lo que puede salir por ahí, ¿eh? 9:57. Casi las 10:00 vamos a la pausa. Regresamos con más aquí en Dimensión Total, no te me vayas.
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0: Dani, de corazón serrano. Yarik Arévalo está a punto de estrenarse ya dos nuevos videoclips, dos canciones con la voz de Yarik Arévalo. Ya lo anunció en Erwin. Y yo decía, ¿sabes qué? Yo decía, Edwin Guerrero Neira, yo decía, ¿cuándo sale el video o ya la canción con la voz de esta chica? Y ya, ya lo tienen listo. ¿Quieres escuchar lo que dijo? Escucha, Iván.
1: Salen las dos canciones, los dos videos que grabamos en vivo, totalmente en vivo con Yarik, que es el mix Te Sueño y el otro que mix La Trampa. Es que como son las canciones de los dos mix, son como que las más conocidas, entonces se las nombra así para, bueno, para que la gente las identifique más rápido. Pero también nosotros estamos...
2: La Trampa, el sábado.
1: Sí, también estamos haciendo una canción inédita completamente para Yarik.
0: El sábado salen las dos canciones, entonces este sábado salen las dos canciones, ya lo sabes. Y están creando una canción inédita en la voz de esta nueva integrante de Corazón Serrano. Mira tú, Yarik Arévalo, ya era hora, ¿no? Algo inédito y con esta nueva integrante, ¿cómo quedará? ¿Cómo estará esta creación? Ay, ya quiere escucharla. Seguro que bonito.

Estas son las consecuencias de no haber dormido bien. Oye, ¿te ha pasado a ti alguna vez? De verdad. Mami linda, usted que me escucha, papi, ¿le ha pasado? Yo anoche no pude dormir. ¡Qué bárbaro! Se me quitó el sueño, pero de verdad, te lo juro, de la nada, de la nada. Estaba así en mi camita, ya lista de... Yo creo que fue la transmisión en vivo que estuve viendo de Edwin Guerrero Neira, lo que me dejó. No, porque estaba viendo la transmisión y dije, ya, voy a dormir. No, no pude dormir toda la noche. Me he amanecido viendo el cielo, los colores, cómo ha cambiado. Qué bárbaro. Tuvimos lluvia en la mañana, ¿no? Una pequeña llovizna por ahí. Por acá poca. No sé si por la altura, por otro lugar. Porque ya saben que Jaén es una locura. Llueve por un lado, por otro barrio no llueve. En serio, en serio. Pero bueno. Ya estamos en la cabina, así que... vamos a pasarla bien. Estoy en el WhatsApp 943-404874. Sí, 943-404874 es el WhatsApp de cabina, ya lo tengo listo por aquí. Leo tus saluditos, dime si de repente el día de hoy quieres programar una canción a esta hora, hazlo. Así me ayudas un poquito, ¿ya? Aparte que estoy un poquito mal de la garganta también. Eso también me tiene así. 10 de la mañana, 23 minutos.

0: dimensión, Manolo, atención. El tema del día hoy está súper relajado, muy entretenido, para que te rías un poquito, para escuchar cada respuesta, que hay respuestas que son reales y verdades, ¿eh? Ya. ¿Cuál es esa excusa que tú buscas para no ver a una persona? ¿Cuál? O para no realizar algo alguna vez, ¿no? En el día a día, claro. Lo que pasa es que sabes que nosotras las personas somos expertas en buscar excusas. O sea, cuando no quieres hacer algo, por ejemplo, el amigo te dice, oye, vamos el fin de semana, mira, tengo una reu con unas amigas, unos patas, uy, la vamos a pasar de la re furin fun fly. Y tú no quieres ir porque simplemente no quieres, ya no quieres, entonces le buscas una excusa. ¿Cuál es la excusa? Uy, no puedo, tengo mucha chamba, amigo. Pero cae domingo, es que, pucha, mi jefe se le dio por el domingo darme más trabajo, ¿no? Una cosa así. O sea, a veces ni las excusas que buscas son tan, tan inteligentes que digamos, ¿no? Pero las buscas. ¿Cuál es esa excusa que tú pones cuando no quieres ver a una persona? Quiero que me lo cuentes, por favor, al 943-404874. ¿Te ha pasado? ¡Claro que te ha pasado! ¿Alguna vez tu flaca te ha dicho, oye, vamos a salir el fin de semana, mira, dan esta peli, oye, vamos a comer, qué sé yo, vamos a pasear? No, no puedo. ¿Pero por qué? ¿Por qué no puedes? Si le pones la excusa, uy, lo primero que se te viene a la mente. Quiero que me cuentes, por favor. Claro, tengo que conocer las excusas para estar al día. Quiero que me cuentes ya cuáles son esas excusas. Volvemos con las respuestas rapidito.
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Imagínate. Yo tengo que reconocer algo. Estoy un poquito mal con la garganta. Sí se nota, ¿no? Se nota el esfuerzo que hago. Pero lo voy a seguir haciendo porque quiero de verdad que ustedes disfruten del programa. Así que mientras no me sienta mal. Pero sí, estoy un poquito ronquita. Mucho hielo, pues, dimensión, mano. Mucho hielo. No. Cerveza no. Yo no tomo, si no saben. Yo, limonada, cebada. Y eso es en serio, ¿ah? Eso es en serio. ¿Qué pasa? ¿Por qué me miras así? Listo, bienvenidos, bienvenidas. Estamos con la pregunta del día. Atención, atención, atención. Pregunta del día para hoy, fin de semana. El tema está súper fresco, súper cool, recontra relajado para pasarla bonito. Por aquí nos relajamos con la preguntita del día, que es esta. ¿Cuál es la excusa que tú le pones a una persona cuando no quieres verla? Cuando te invitan de repente a una reunión, a una reu de trabajo, puede ser también, ¿no? Claro, los amigos de la chamba. Oye, mira, ¿sabes qué? Hoy nos reunimos el fin de semana. Vamos a celebrar esto. Y uno no quiere ir. Y entonces pone una excusa. ¿Cuál es esa excusa que tú le pones? Cuéntamelo todo. Ya estoy en el chat. Además me quedo a conversar ahí contigo. 943-40-4874 es el chat de cabina para que me des tu respuesta. Conversamos un poco, ¿sí? ¿Cuál es esa excusa? Quiero saberlo. A ver, ¿cuál es? ¿Cuál es la excusa que le pones a esa persona cuando no quieres verla o no quieres salir con ella? Así de simple. Me dio la gripe, dicen. Oye, no te copies, esa es mía. Me dio la gripe, no quiero salir, no puedo salir porque tengo gripe. Sí, buena excusa, ¿no? Ahora, ¿la creen o no la creen? Si a mí me dicen me dio la gripe y yo te escucho en el teléfono con esta voz que yo tengo ahora así un poco ronquita, como que a veces hasta se me apaga, yo sí te creo, ¿ah? Sí te creo, porque lo estoy escuchando, lo estoy comprobando. Pero si me llamas o yo te llamo y tú me contestas el teléfono y te escucho recontra bien y me dices, me dio la gripe, ay no, yo te desaparezco. Ahí sí que no te creo nada. No te creo nada. Excusas que ponemos cuando no queremos salir con una persona. Lo leo, estoy en el chat también y estoy en TikTok en vivo. A ver, ¿qué dice la gente del chat? Hola Elita, buenos días, bendecido día, me dice. Sobre la pregunta, mi excusa es: ay no, amigo, de verdad no puedo, estoy cansada, he tenido mucho trabajo, de verdad me duele la cabeza, no puedo, otro día. Ah, pero si viniera el firme, si viniera el novio, la novia, qué sé yo, esa persona que sí, ahí sí no tienes dolor de cabeza ni gripe, ¿no? Ahí sí sales, pero recontravolando de la casa. Esas son las famosas excusas, pues. A ver, ¿cuál es esa excusa? ¿Alguna vez le has puesto a una persona tú? No me digas que no, a todos nos ha pasado. ¿Qué excusa le has puesto? A mí me ha pasado, por ejemplo, con muchas amigas. Elia, vamos a comer, te invito a comer. Elia, vamos, salgamos el fin de semana. Yo siempre he puesto excusas. Mi excusa ha sido, no, pucha, de verdad estoy muy cansada, he tenido mucha chamba y tengo muchas cosas que ordenar el fin de. Y entonces no voy. De verdad, me dicen, digo, en serio, no puedo. Otra de las excusas que he puesto también cuando no he querido salir es, uy, amiga, estoy mal, de verdad me siento mal, me duele la pierna, me duele el pie, me duele el brazo, me duele el pelo, todo me duele. Esa es otra excusa que he puesto. Pero hay otras excusas que yo no las conozco y que tú de repente las has hecho. Cuéntame, por favor, exagéramelas, ¿ah? Cuéntamelo todo y exagera. Te leo y te miro por TikTok. Te leo y te miro. Hablamos sobre las excusas. ¿Cuál es la excusa que has puesto para no ver a una

0: estamos hablando de las excusas. ¿Cuáles son esas excusas que tú has puesto cuando has querido evitar de repente alguna algún encuentro con una persona o salir con ella, de repente con la novia, con la pareja, con los amigos, con las amigas? No, no puedo ir porque... Y le pone la excusa, ¿no? ¿Cuál es esa excusa? Te leo, te leo. Estoy en el chat 943404874 y además estoy en TikTok en vivo. Saludos a mi mami linda que están chambeando en la tienda, en la bodega, en la boutique. ¿Cómo va el negocio, señora? Ya sabe, anuncia aquí en Radio Estéreo TV Dimensiónate. Llegamos a todo el planeta, ¿ya? A través de las redes sociales también, claro. Y vuelvo con las respuestas que ya tengo muchas por aquí. Te las voy a leer toditas. Pausa, volvemos.
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2: 11 y 00 minutos.

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sabes que estamos con el tema del día. Te leo. ¿Cuál es esa excusa que pones para no ver o salir con una persona o con los amigos? Con X persona. ¿Qué le dices? No puedo, tengo mucha chamba, hermano. ¿Qué más? ¿Qué otra excusa? Cuéntamelo todo.

poquito estuvo mal, no estuvo delicadita. Ella aclaró que y agradeció a todos sus fans porque todos estaban preguntando qué pasó con Cielo. Sí. ¿Dónde estuvo? ¿Cómo se llama ella? Perdón, se me fue el nombre, la confundí. Cielo no. Ya. Tuvo problemas con sus dientecitos. Contó que había ido al dentista. Sí, a veces les cambio el nombre yo a las chicas de corazón cerrado. Oye, vamos con tu respuesta. Ya te leo. A ver, me dicen por aquí. Buen día, Eli. Estoy escuchándote y, una de mis excusas que yo siempre les he dicho a mis amigas es: no, mi papá no me deja salir. ¿En serio, amiga? ¿Y te creen esa excusa ahora? ¿Ahora en estos tiempos te la creen? No. ¿Cuántos años tienes? 25. No te pases, no seas mala. Ya ahí se está más clara que el agua. Nadie te la va a creer. Muy buenos días, Elita. ¿Cómo estás? Mi dice por aquí, mi excusa es: ay, amigo, no puedo. Sobre todo cuando me invita una persona que recién conozco, me dice por aquí. Ah, mira tú. Y entonces le digo: no puedo, amigo. Me voy a quedar una hora más en el trabajo. De verdad, estoy muy cansado. Hoy día no puedo.

0: digo, ¿sabes qué? Uy, no puedo. Acaban de llamarme que tengo que viajar. Qué malo, qué malvado. Tú sí que eres malo, de verdad. Vanessa me dice, Eli, yo la excusa que le pongo a mis amigas cuando me invitan a salir y no quiero, porque no quiero ir, pero es que ellas no entienden, me dice. Son tercas, me insisten mucho. Entonces yo les tengo que mentir que mi mamá se enfermó. Ay, ay, ay. Ay, ay, ay. La mamá termina pagando el pato hoy. ¿Qué pasa? Buen día, por aquí me dice, hola, hola Iker, ¿cómo estás? Buen día, está conectado en el chat, estamos en TikTok también, ¿ya? A ver, ¿cuál es esa excusa que le pones a una persona cuando no quieres verla o no quieres salir con ella? No necesariamente la enamorada, el enamorado, ojo, ¿ah? Pueden ser los amigos, las amigas, el fin de semana de repente, a veces te llaman, no llevamos, mira, ahí está juerga y esto, y uno no quiere ir, y entonces... A veces por no quedar mal o por no hacerlo sentir mal o simplemente porque no quieres, te inventas una excusa. ¿Qué le dices? ¿Qué les has dicho alguna vez en tu vida? Por aquí me dice mi amigo Cristian. Yo creo que la del trabajo es muy común, Eli. Todo el mundo la ha dicho. Sí. Es cierto. A mí la del trabajo me la han hecho también. ¿Eh? A mí una que me han hecho, por ejemplo, es... Ay, estoy cansado, me duele todo, todo me duele. Otra que me han hecho, por ejemplo, algunas amigas, cuando yo las he llamado y les he dicho, oye, mira, pasa esto. Uy, flaquita, no puedo, ahora tengo una reunión. Uy, no, me acaban de llamar. Uy, no, se cae el mundo. Y pueblo chico, hablo aquí de Jaén, de repente sales... Te vas por una calle, por otra, y te las encuentras por ahí, ¿no?
1: ¡Oh! ¡Muñeca de losa!
0: Y ahí la excusa, ¿dónde quedó, pues? ¿Dónde quedó? ¡Ahora! Una excusa de Edinson me dice, hoy no salimos, nos encuentran, por ahí hay mucha gente conocida.

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Aquí me dicen, Eli, lo peor de todas las excusas que uno pone es que luego abres tus redes sociales y lo ves comiéndose por ahí una carne seca. Lo ves en la piscina o lo ves en el río. Y no falta el amigo o la amiga que te envía el pantallazo y ya fue. A ver, tengo más excusas por aquí, dice. Mi excusa ha sido, no puedo, mi gato se ha enfermado, no puedo salir. Mi gato o mi perrito también, ¿no? También. Hola, ¿cómo estás, amiga? Te escucho. Bueno, una de las excusas, me ponen aquí, que yo he tenido que hacer es esta. Sobre todo, me cuentan aquí, cuando he estado molesta con mi pareja. Ajá. Y entonces le he tenido que poner una excusa porque me da cólera, pues. Te ha dicho... ¿Sabes qué? Hoy no puedo salir. No. No vengas a verme porque de verdad he tenido un día de locos en el trabajo. Me ha ido muy mal. Un día de locos. De locos, bien. Me llamó una noche y me dijo, mi amor, estoy cerca de tu casa, ya llego, vamos a salir. Y yo le dije, lo siento mucho, bebé. Lo que pasa es que estoy trabajando en la laptop y mi laptop acaba de comenzar a actualizarse. No puedo. ¿Qué pasó? Oye, una de las excusas que yo le he puesto para no salir es, no, lo siento mucho, pero de verdad, la última vez me dio gastritis. Y en serio se la yo no les creo nada de esas excusas, ¿verdad? No. Peor, no te la voy a creer, peor si es que voy a entrar a tus redes, como dice aquí mi dimensión humana, y voy a encontrar ahí pruebas. ¿Ya para qué? Pues así no te creo nada ya. Ahora las redes hablan. No. Y no hace falta que tú publiques, ¿ah? Porque a veces el amigo o la amiga te traiciona. Con esos amigos, ¿para qué quiero enemigos? A ver, vamos a seguir leyendo respuestas. Buen día, buen fin de semana, Elia, me ponen por aquí, gracias. ¿En serio esto le has dicho? Un día me llamó mi flaca, había llegado de viaje, quería salir conmigo, es obvio, me dice aquí, ¿no? Siempre que viene salimos, la pasamos chévere. Pero ese día yo no quise salir con ella. ¿Sabes por qué? Me dice, porque, flaca, me contaron algo. ¡Oh! ¿Y qué le dijiste? No puedo salir de casa, bebé. He perdido las llaves. Estabas encerrado. Bueno, por aquí me dicen mala del trabajo también. He tenido mucho trabajo, mucha chamba y no puedo. Esa es clásica, ¿no? Ya esa es una excusa clásica ya. Yo esa ya no la creo en que me la digas mil veces, ¿ah? Ya no, ya. Esa ya fue, ya está quemada, ya está quemada.

0: invitación de una cumpleañera. Ya sabes que aquí los cumpleaños en el programa son diferentes. Sí, sí, sí, sí. La celebración es única. Vamos a la pausa, volvemos con más respuestas también de la pregunta o el tema del día. No se me vaya, ya vuelvo.
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sentí el tiempo, se fue volando. ¡Qué bárbaro! ¡Rapidísimo! ¡Ay, Dios mío! En serio, son las 11:36. Vamos con las últimas respuestas ya, porque viene mi bloque de cochina. Hola, Eli, estamos full volumen. Ponme la canción No Eres Único, por favor, de Corazón Serrano. Te escuchamos en Santa Fe. ¿Santa Fe de dónde? ¿Santa Fe de las Naranjas? A ver, por favor, respóndanme. ¿Santa Fe de las Naranjas? Porque justo estoy hablando aquí con mis Dimensión Manos en TikTok de los lugares bonitos que tiene el nororiente peruano, turísticos, recreos. Y por ahí, por ejemplo, me estaban contando sobre Bagua Grande. Hay lugares muy bonitos, no sabía yo, ¿eh? No sabía. Ya sabo, ya sabo. Ya sabo dónde ir a pasear un fin de semana y pasarla linda. Qué bonito. En la Naranja me han dicho que por aquí también hay lugares bonitos. A ver, me dicen. Ya, pero en Santa Fe de las Naranjas, ¿hay recreos turísticos en Santa Fe de las Naranjas? Uy, uy, uy, me acaban de mandar una foto, pero qué bonita. Qué linda postal, miren Dimensión Manos, ustedes que están en TikTok chismosos, miren lo que me acaban de mandar, qué bonito. Así son mis Dimensión Manos. Ellos saben que yo a las pruebas me remito. Les creo nada, así nomás. Estamos full, amiga, todo volumen, dice la familia Vitón Sánchez. Ajá. En Santa Fe de las Naranjas, ya. Ven para divertirnos, me ponen. Ay, ay, ay. Ya, voy a ir, se los prometo, voy a ir. Ahora voy con mis respuestas, ¿ya? Dos nada más quiero. Excusas que pones para no ver a una persona o amigos. Por aquí me decían, siempre les digo que tengo mucha chamba. Ya, esa me la han dicho un montón. ¿Qué más? ¿Qué más? Aquí tengo otras. Eli, mejor vente a Lima, me pone. No, ya no. Estuve en Lima 2 años y nada. No, ya no, ya. ¿Qué más está por aquí? A ver. Envía un saludo a la gente de Paraíso Palmeras. Me dice, muy bonito. ¿En serio? Franklin, cuéntamelo todo y exagera, amigo. Cuéntamelo. ¿Cómo es? Eli, me dicen, somos la Bella Luz. Obviamente, pues la Bella Luz viene a Jaén. Este 29 está la Bella Luz aquí en Jaén, con todas las chicas guapas, simpáticas, saltando, bailando, y los chicos cueritos también, ¿ya? Viene la Bella Luz a Jaén. El 29 y el 30 está en Bagua Grande. Primero nos divertimos aquí y luego nos vamos en carrito a Bagua Grande. Ahí nos vamos. Pegaditos, juntitos, bien apapuchados nos vamos. Me dicen por aquí, visita por favor, Bagua Grande te espera, linda. Tiene lugares que no conoces y que son muy preciosos. ¡Oh! Oye, he visto aquí en Jaén también lugares lindos, ¿ah? ¿Eh? Sí. Los he visto por internet, Instagram sobre todo. Ya voy a ir por ahí. Que pongan publicidad aquí nada más. Y punto, y fin, y se acabó el tema. Listo, cerramos entonces el tema del día. Viene ya la hora de la cocina que vamos a preparar hoy día. ¿Qué se les ocurre? Ya me provocó un tacacho con cecina tanto hablar de la selva.

hacer algo muy simpático el día de hoy. Atención, mis chefs, mis chefas, mi gente, mi dimensión, manas, que tienen sus recreos, sus menús. Señora, escríbame en este momento al 943-404874 y yo marqueteo por aquí su local, ¿ya? Vamos, vamos, vamos, vamos. Deme el nombre de su local para enviarle saluditos, la dirección, dónde vende, qué platos tiene del día, cuáles son los precios y yo voy por ahí que me hago una rebajita. No, mentira. Mami, envíame el nombre de tu menú. ¿Trabajas en un menú? ¿Tienes tu menú? Dame el nombre de tu menú por aquí para saludarme, que la gente ya es casi hora de almuerzo. Plan de una, vayan por ahí. No, no, no te estoy diciendo que pongas puli ni que te vamos a cobrar, nada. Dame el nombre de tu menú, mami, a ver. ¿En qué menú nos están escuchando? ¿Dónde? 943-404874, ese es el WhatsApp, aquí estoy en el chat. Estoy en una conversa con mis amigos. Uy, ¿para qué te cuento? De esas conversas de viejas chismosas estamos aquí. Con cariño, con cariño. Saludos a la gente de Chiclayo, Pamelita, ¿cómo está? Einer, Roider, José, Oscar, ¿cómo está? Saludos para el Club de Bellavista, para Junior Ciesa, Harold Sandoval, te escuchamos. Iker, ¿cómo está Iker? Gracias por estar ahí. A ver, nombre de tu menú. ¿Cómo se llama? Me dice por aquí Eli, te hace falta una pareja para que bailes. Estaba bailando en la cabina así, ¿no? Pero yo tengo mi fantasma aquí. Siempre bailo. A ver aquí. Buenas tardes, ¿cómo estás? Hola, me dice un saludo desde la calle Garcilaso de la Vega. ¿Ya? Un toque, ya. Desde la calle me dicen Garcilaso de la Vega, cuadra 210, donde los esperamos en su cevichería La Mueca del Sabor, con su cevichito de conchitas negras, cevichito mixto, tríos, tu rica leche de tigre. ¡Qué rico! ¡Uy, uy, uy! ¿Dónde queda? ¿Dónde queda? 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Cevichería La Mueca del Sabor. ¡Chévere! Ahí estamos, ahí nos escuchan. Otro lugar, a ver, otro menú, cevichería, donde nos estén escuchando. Me mandan por aquí el nombre. Ya, lo que pasa es que ya estamos a minutos de terminar el programa. Son 11:52 y yo siempre pregunto qué platos hacemos, tips de cocina. Y mis chefs y mis chefas que nos escuchan siempre nos responden. Así que el día de hoy los saludamos, ¿ya? Gracias por estar ahí. ¿Qué más? ¿Qué más? ¡Sacude, sacude, sacude! Elita, me dicen aquí, tengo mi cevichería, no tiene nombre, pero vendo ceviche aquí en mi casa, tengo como una bodega, estoy en Morro Solar, parte baja, te mando la dirección, visítenme por favor, ok. Hola, salúdenme acá en Bagua Grande para mi cuñada Jacqueline Mendoza, que está de cumple. Oye, de veras, había una cumpleañera, Jacqueline Mendoza. Jacqueline, ¿qué le hacemos a Jacqueline? Aquí siempre celebramos el cumple. Ya. Jacqueline, a ver, este cumple para ti antes que nos vayamos, ya. ¡Pa! Escucha, Jacqueline.

Jacqueline, pásala bonito, Jacqueline Mendoza. En la hora chelera, Jaser te va a regalar 2 cajas de chela. Saludos en Quilucat, en el distrito de Cujillo, que este 30 están de fiesta. Ay, no invitan, ¿no? Inviten, pues. Se pasaron. En Bagua, Amazonas, para el estudio jurídico del doctor Dalindo Cóndor Jara. Full sintonía. Te escuchamos, te queremos. Gracias.

Franklin el Zorrito. Me dice, Elita, Bagua Grande te espera, ven, visítanos. Pero claro que voy a ir, porque el 30 llega la Bella Luz a Bagua Grande. Claro que voy a ir, el 30. ¿Qué les parece? Por ahí nos vemos. ¿Ah? Ya listo. Listo, calisto. Nos vamos entonces a Bagua Grande el 30 a bailar con la Bella Luz y por ahí me voy a comer algo rico a un lugar, ¿ya? Nos vamos a casita, se acabó el programa. Un beso, los quiero mucho. Cuídense.

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2: y 3 minutos.

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0: y 24 minutos.
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1: y 1 minuto.

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0: decimos bienvenidos. Buenas tardes. ¿Cómo están?
1: Y llegó.
0: Viernes 22. Con razón el cuerpo se empieza a sentir un poco, no, sí, raro.

0: ¿Se cansaron?
1: Se cansaron con el ritmo de la metralleta de Corazón Serrano. Recientemente fue lanzada el videoclip de esta canción, ¿ah? Ya pueden observarlo, pueden ir a YouTube y darle a reproducir. Darle play. 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

0: preparando todo para estos dos conciertos espectaculares bonitos que se avecinan. Con la bella Luz y todos sus éxitos.
1: Oye, José.
0: Dime, Junior. 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Saludos a la gente de Bagua Grande que nos están escuchando. Buenas tardes, Bagua Grande. Abrazo para mi primo Abraham. Almorzando a esta hora, me dice, disfrutando el rico almuerzo. Provecho. Saludos para Fran, para Snoiber. Ellos son los más fieles de la ciudad y de la región. Abraham, Fran y Snoiber en Bagua Grande. Los más bandidos.
2: Para todo el Perú.
0: Se preparan, se alistan para este 30 en la explanada del Estadio Municipal. La Bella Luz.

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0: 2
1: y 32 minutos.
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desde la ciudad de la eterna primavera, los hermanos Silva. Claro que sí. Muñeca se llama su nuevo lanzamiento musical, que lo escuchas aquí en tu radio Estéreo TV. Dimensiónate. Y ahora toca turno para la agüita más rica, más sabrosa del Perú. Y su paloma ajena. Lo que te gusta.

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somos los caribeños. No, esta canción en la voz de Tommy Portugal con su propio proyecto, ¿no? Tommy Portugal y La Pasión. Bueno, ahí se anima a enviarle un saludo a los hermanos Cabanillas. Perdón, a Espericueta Cabanillas, que son pues... o que eran los líderes de la agrupación Caribeños de Guadalupe. O los Caribeños de Guadalupe. Y que recientemente se acaban de dividir, de separar. Ahora existe Caribeños simplemente y Caribeños de Guadalupe. Y tenemos noticias, ¿eh?, sobre Caribeños de Guadalupe, que se vendría con todo, con fuerza. Después de, a ver si, después de separarse, pues, ¿no? Santiago Aspericueta, conocido como Chanta, se queda con la actual Caribeños. Por supuesto, realizando diferentes presentaciones en todo el país y a nivel internacional también. Y ahora Fernando Aspericueta Cabanillas está preparando Caribeños de Guadalupe. Ya confirmado, oficial entonces, que esta agrupación contará con Tommy Portugal. ¿Con quién más? Con Armando Junior, conocido como Armanyu. ¿Darwin Torres? No va a estar Darwin Torres. Aunque se dice que se estarían por ahí de repente negociando, qué sé yo, pero por el momento Darwin Torres no estará en Caribeños de Guadalupe. ¿Quién más? Bueno, ya tenemos entonces a Tommy Portugal, tendremos a Armanyu, dos voces legendarias de Caribeños de Guadalupe. Por ahí también se rumorea o se dice que Elvis Atoche probablemente también. Otra de las voces de los Caribeños, de los Tigres del Sabor. ¿Quién más? Saúl Suárez. Tampoco, Saúl Suárez se dice que no estará con los Caribeños de Guadalupe, ¿no? De Fernando Aspericueta, esta nueva agrupación que se está implementando. ¿Quién más? Quique Farro.

Bueno, Pierre Fernández, que se salió también del actual Caribeños. Y estaremos a la expectativa, a la espera de qué otros nombres, ¿no? ¿Qué otros artistas estarán integrando Caribeños de Guadalupe de Fernando Aspericueta Cabanías? Que en los próximos días realizan su lanzamiento. Ahora se vienen en los preparativos, en los ensayos para la presentación oficial, ¿eh? Será en Lima.

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Me quedo solo mejor. Oye, recomendable estar solitos, ¿eh? La soltería es mucho mejor, amigos. Consejo de patas. Adiós al amor. 3:11. La última hora que nos queda. Y es de pura cumbia.

Oye, para los fanáticos de Sensual Caricia, estarán de vuelta a Jaén el próximo mes, ¿ah? 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

0: recontra feliz. Analu. Corazón cerrando y Dilber Aguilar en ese feed que pegó muchísimo. Y hablando de canciones que pegaron muchísimo, también está esta.
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0: hermano Silva. Carlos y Diego.
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0: Clásico de clásico.

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7:37 en la hora chelera. 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

bloque deportivo aquí en la hora chelera y con ello vamos a ir cerrando, el programa. Son las 3 de la tarde con 52 minutos. ¿Qué te contamos en información deportiva, amigos, señoras y señores? El fin de una era. Pep Guardiola confirmó su salida del Manchester City tras una década. Pep le dice adiós entonces al Manchester City. Bueno, hoy se confirmó. Tras 10 años en el club y 6 títulos de la Premier League y una Liga de Campeones conquistados, se va entonces, se despide el Pep Guardiola. ¿A dónde irá ahora? ¿Qué más tenemos para comentarte? Hay polémica en la convocatoria de algunas selecciones, tal es el caso como la de Inglaterra. Los convocados de Thomas Tuchel. El seleccionador de Inglaterra, Thomas Tuchel, dio su lista final de convocados para el Mundial. ¿Quiénes están en el nombre? En la lista. Harry Kane, Jude Bellingham, Bukayo Saka. Uno de los nombres más sonaditos, ¿no? No obstante, la prensa de Inglaterra habría adelantado que otros referentes como Harry Maguire, Cole Palmer, el mismo Phil Foden, ¿no? Así es. No iban a ser llamados. Y ello se confirmó con la lista que dio el alemán Thomas Tuchel. O sea, no están dentro de la lista. No los lleva al Mundial. Increíble, ¿ah? Increíble. Tremendos jugadores, los deja fuera. ¿Qué pasó ahí? ¿Qué sucedió? ¡Atención! ¿Arranca la Liga 1? Ya se está jugando. Los partidos que se están disputando hoy. Bueno, se está jugando el Juan Pablo II versus Melgar por la fecha 16, ¿no? La penúltima. Juan Pablo versus Melgar. Melgar se está imponiendo 1-0. Jugando de visita. Entonces, ¿quieres ver ese partido por Liga 1 Max? ¿Qué otros partidos tenemos hoy? ¿Qué otros encuentros se van a disputar o se están disputando? Hoy hubo Liga 2 también, ¿no? Arrancó la siguiente jornada de la Liga 2. Ayacucho y Comerciantes a la 1 de la tarde. Se está jugando el binacional contra Sport Huancayo. ¿Cómo quedó ese partido? Ayacucho y Comerciantes. A ver, producción, sí. ¿Me actualiza la información de ese partido? ¿Cómo quedó el resultado final de ese encuentro por la Liga 2? Que a propósito, hablando de Liga 2, no se sabía nada de Ada Jaén. Todavía Ada Jaén tiene que jugar. Fue el lunes, ¿ah? Tuvo una fecha de descanso Ada Jaén. Otra fecha también de descanso porque le tocaba jugar con el San Marcos. San Marcos se fue de la Liga 2 y Ada Jaén ganó prácticamente sin jugar, ¿no? Ha tenido largas vacaciones Ada Jaén, ¿ah? Vamos a ver qué le espera a Ada Jaén el próximo lunes. El lunes se enfrentará a la César Vallejo. Ok, Ayacucho y Comerciantes igualaron 0-0, ¿ah? No se hicieron nada, no se hicieron daño estos equipos.

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1: y 00 minutos.

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de Full Dimensión Manía. ¿Cómo les ha ido todos estos días? Cuéntenme. Ya estamos viernes. Me imagino que han dejado ya las cosas casi listas. Trabajos casi finalizados. Tienen hasta hoy para cerrar todo, para cerrar caja. Y hay quienes lo hacen el sábado todavía. Bienvenidos y bienvenidas. Nos vamos hasta las 7 de la noche con linda música aquí en Full Dimensión Manía. Arrancamos.

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0: Pero yo, ¿por qué me alegro si el sábado también chambeo? El sábado también estamos por aquí. Bueno, pero hoy es fin de semana, mucha gente tratando de hacerse planecitos para el domingo, por ejemplo. Sí, el domingo. ¿Qué haces tú el domingo, Dimensión, mano? A ver, cuéntame. ¿Sales de Jaén, te quedas, te vas, no sé, dime, ¿a dónde? ¿Te vas de repente a pasear por ahí algún lugarcito fuera de la ciudad, no muy lejano, obviamente? ¿Te vas solo, quieres el domingo para ti, que nadie te moleste? ¿Qué haces? Cuéntamelo todo y exagera. A ver, ¿qué haces el domingo? El sábado, yo me imagino que mucha gente pues sale a bailar, no sé, va a pasear por ahí, ¿no? Ya después del viernes. Pero el domingo, ¿qué haces? El domingo la ciudad parece ciudad fantasma. Totalmente tranquila, no hay bulla, no hay mucho movimiento. Díganme si todos duermen, por favor. No creo. Hoy estaba chequeando las redes sociales y... A ver, muchos lo critican, muchos hablan de él, que es un arrogante, que no les cae, etc. Pero yo debo de decir que amo al Dibu. Me encanta el Dibu Martínez, que tuvo un gesto muy bonito en este último campeonato, en este encuentro que se dio. Me gustó porque ya estaban premiando a todos, dándole la medalla al equipo ganador, y parece que alguien por ahí se quedaba sin medalla. Él corrió a la gente que estaba repartiendo todo esto de las medallitas, y bueno, cogió una y se la llevó y le puso a la persona que le faltaba la medalla. Y las redes sociales han explotado. Dice: el elegante gesto del Dibu Martínez con un compi que no tenía medalla. Lo cogió y lo... Ah, es que eso hacen los humildes, pues. Los grandes pero humildes. ¿A qué dice?
1: Poder dejar de ver este vídeo. Porque el momento en el que entregan las medallas de la Europa League, ya pasó el año pasado que faltaron algunas. Pues el Dibu se da cuenta de que hay un compañero que no la tiene. Alisson Edward, quien no ha jugado ni un partido de Europa League con el Aston Villa. Y ahí está. El Dibu acordándose y dándole la medalla. Porque como siempre digo, párate, que esto no lo verás en ningún lado. Porque te puede caer mal, fatal, como tú quieras. Pero está claro que el tío casi literalmente, por no decir literalmente, se parte la cara por lo suyo. ¿Y el mayor?
0: Oye, pero ¿sabes qué es un mayor gesto? Dicen de él esta vez que se lo ha visto en la cancha. Pero es que esos gestos son los que hablan mucho de las personas, ¿no? Porque claro, siendo él un personaje súper conocido y tanta cosa, fácil se queda parado. Si su amigo, su colega no tiene medalla, ¿qué me importa? Pero no. Eso no cruzó por su cabecita. Él fue, pidió la medalla y se la llevó y se la colocó a su compañero de equipo. ¡Qué

Me gustan sus locuras porque es tal cual, es como es, así como es él. Muchos lo critican, no me importa, no me importa, come torta. A mí me encanta. 4 de la tarde con 29 minutos, nos gana el tiempo.

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Dimensión Manía, bienvenidos, bienvenidas. Oye, Dimensión Mano, Dimensión Mana, pon mucha atención ya, porque hoy viernes vamos a cerrar el programa haciendo algo muy diferente. Viene la hora de los TV pedidos al toque a partir de las 5 y yo voy a anotar a todos los Dimensión Manos y Dimensión Manas que me envíen un audio diciendo: quiero estar con la Bella Luz el 29 ahí en Jaén. Quiero bailar en Jaén con la Bella Luz. Voy a anotarte por aquí para que ingreses al sorteo de los pases de cortesía, porque me dice por aquí producción que ya comencemos a anotar, así que yo debería hacerlo desde el lunes, pero quiero cerrar la semana, ya que el viernes, para que saques una sonrisita, para que tengas una sonrisita, ¿ya? Y estés feliz hoy viernes, pues, ¿no? Ya después de tanta chamba todos estos días, ¿sí? ¿Te parece? ¿Quieres bailar con la Bella Luz aquí en Jaén? ¿Sí? Ya. Entonces te ahorras esa platita de la entrada. Me envías un audio al 943-404874 y me dices: quiero bailar con la Bella Luz en Jaén. Nada más. Nada más. Bueno, y me das tu nombre, pues, ¿no? Me das tu nombre y quedas registrado. ¿Ya te parece? ¿Sí? Listo, entonces atento, atenta, porque esto lo vamos a hacer en la hora siguiente que viene de los TV pedidos. ¿Listo? Prepárate. Ya deja de llamar a tus amigos, a las amigas a partir de las 5. Nada, conéctate solo con la radio, ¿ya?

video las dos, Irma y Dina Pauca. Ahí estaban. Aplausos, aplausos. Fin de semana, ¿dónde estás? Cuéntame. ¿Qué estás haciendo aparte de escucharnos? ¿Dónde andas? ¿Qué estás planeando en esa cabecita? Ustedes son medios, ¿cómo se llama? Medios detectives, planificadores y todo, ¿no? A ver, voy a revisar mi chat. ¿Ya quién está por aquí? Hola, Segundo, mi amigo Segundo, ¿cómo está? Buenas tardes. Mi Diego querido, ¿cómo estás? Segundo, ¿qué me dice Segundo? A ver. Ah, ya. Ya me está pidiendo música para la hora de... Ya viene, un ratito. Sí, los tres pedidos. Música de Corazón Serrano quiere. Ajá. Por aquí se están peleando. No se peleen, tranquilos. No discutan, por favor. Que si tu grupo canta más bonito que el otro grupo no. Que a mí me gusta este. Que yo, para todos hay Dios. Tranquilos, tranquilos. Relájense. Ok, Segundo de mi vida, Segundo de mi amor. Yo te quiero con todo mi corazón y por eso te voy a poner tu canción. Ya, en un ratito, ya. En un ratito, Segundito, espérame. ¿Cómo estás? Me dice. ¿Cómo estás? Me dice Luis Alberto. Bien, Luis Alberto. Desde Bagua, ¿no? Bagua Grande. Luis Alberto Fernández, hincha número uno, dice, de Kiara Lozano. ¡Oh! Yo pensé que iba a decir hincha número uno de Elia Jiménez. Nada. De Kiara Lozano, dijo. Ya no importa. Me está escribiendo por aquí. A ver, hola Estéreo TV. Hola Dimensión, mano. ¿Sabes qué? Desde el momento que tú escuchas la radio y nos envías un mensaje, aunque sea con una A nada más o una hola y luego desapareces, no sé, pero hay ahí una señal de vida, quiere decir que tú ya eres un Dimensión, mano. Claro, pues ya estás conectado ahí. La tarde con 56 minutos. Viene la Bella Luz a Jaén. El 29 y el 30 se van a Bagua Grande. ¿Quieres bailar gratis? ¿Quieres que te regale tu entradita? Me envías un audio, me envías tus datos al 943404874 y listo. Quedas aquí registrado.

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1: Esta es la hora multimedia. 5
2: y 2 minutos.

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de repente escuchándonos en la bodeguita, en el comercio, por ahí en los mercados, no sé, se me ocurre en la mototaxi, en el camión, en el Volvo. ¿Dónde estás? Cuéntame, por favor. Listo, tú tienes el control a partir de estos minutos, ¿sí? Tu programa, la música, me escribes. Voy a hacer un, voy a salir en TikTok en vivo, ¿sí? Hacemos un live. Ya, rico. Salimos en vivo entonces en unos minutos. Nos puedes ver por ahí también y nos dejas el nombre de la canción que te gustaría que suene. Este es el primer pedido de la tarde de hoy. Aquí está tu TV pedido al toque.

0: Dilber, tu Dilber, nuestro Dilber. He dicho, fin. Fin, se acabó.
1: Se acabó.
0: Oye, Dilber es caserito de Stereo TV, ¿qué te pasa? ¿Siempre viene por aquí? Claro. Aquí siempre lo he visto. Siempre le he visto que ha llegado por aquí. Yo paso, miro, lo veo ahí en la oficina conversando con el jefe y paso nada más. Paso. Pero lo he visto. Lo he visto ya. Ya le chismeé algo. 5:15. Vamos a ver. ¿Quién me está por aquí escribiendo? Oye, ingresa al chat porque estoy ahí con la gente conversando. Estoy leyendo sus pedidos que quieren escuchar, que están programando. Ingresa al 943-404874. En un rato todavía me voy a conectar en TikTok. ¿Sí? En un rato todavía. Ahorita estamos en el chat. Vamos al chat entonces y voy a leer sus mensajitos, ¿ya? A ver. Buenas tardes, Elia querida. Saludos para la tienda, por favor. Saluda a la tienda del grupo Orión. ¡Eso! Saludos a toda la dimensión manía del grupo Orión, que venden de todo, útiles escolares, hay mochilas, lapiceros, agendas, cuadernos, lleve, lleve, vaya, vaya, compre, compre. Ahí están las chicas atendiendo, qué lindas, guapísimas, churrísimas. ¿Dónde queda el grupo Orión? Ah, en el Parque Santa Rosa, ¿no? Ahí alrededor del Parque Santa Rosa, listo. Pronto estarán aquí también anunciando, estarán dentro de nuestros auspiciadores que acá. Ya, saludos a ellas. Útiles escolares y de escritorio, me dicen. No te olvides, ¿ah? No te olvides. Listo, ¿qué canción van a programar, chicas, de Grupo Orión? ¿Qué canción quieren? Me han dicho de todo menos la canción que quieren que ponga. Al toque, ¿ya? Al toque. ¿Cómo estás, Elita? Buenas tardes. Yo más tranquila que la mañana, te lo juro. En la mañana me desperté volando de la cama. Salí, pero así... ¡Flum! me desperté tarde el día de hoy. No dormí nada anoche. Ya para ahorita y a esta hora ya más tranquila. Dormí un poco. A ver. Ya. Me dicen por aquí... Porfis, porfis, ponte la canción de Shakira. Shakira, Shakira. Soltera. Soltera de Shakira, ¿no? Listo. A ver, pero voy a leer quién es. Hola, Eli. Quiero, por favor, la canción de Carlos Vives con Sebastián Yatra. ¿Perdón? Así no se llama la canción. Hay una canción que canta Vives con Sebastián Yatra. ¿En serio? No. No me acuerdo, ¿ah? Pero bueno, dame el nombre exacto, please, ¿sí? Ya, ¿quién me escribió? Delcy. Delcy Olivera. Ok. ¿A quién más tengo por aquí? A ver, en mi chat. Vamos a mi chat mágico. Mi chat mágico, segundo, mi amor, ya viene tu canción. Ya me dice segundo que se va a San Ignacio. Por ahí no vemos, seguro. ¿Cómo estás, señorita? Buenas tardes, me dicen por aquí. Yo muy bien, caballero. Saludo serio, escúchame. Saludo serio, respuesta seria. Así tiene que ser. Ya. 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Ellos ya están aquí en los auspiciadores, ¿no? Claro, ellos ya son, ya están. 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Usted no se quede también, sea un dimensiómano. Vamos entonces con los pedidos con este bloque. A ver, me han pedido música de Shakira, tengo música de La Bella Luz también que me han pedido. Me piden Sensual Caricia también, Corazón Serrano. Uy, eso está bien variadito. Vamos, 1, 2, va. Estos son tus pedidos al toque.

Regiomanía que nos ve a través de las redes sociales. Hola, hello. ¿Cómo estamos? Bienvenido mundo, la gente que nos sigue también a través del internet y que está en algún lugar del planeta, ya por otro país, en otra galaxia, en otra dimensión, ahí están conectándose. Bienvenidos y bienvenidas. En la hora de los TV pedidos al toque donde tú programas la música. A ver, voy a leer ahora mis mensajitos por aquí. Mis mensajitos mágicos. Y dice, hola Stereo TV, buenas tardes. Quiero la canción de Marc Anthony. Volver, ¿así se llama? Sí. Con el tema de Piso 21, dice, ya, a ver, lo voy a anotar por aquí. Me dicen, hola, ¿cómo estás? Ponme la canción, por favor, Ojos Marrones, de Yatra. Ahora la sueno, ya la sueno. ¿Quién más está por aquí? Leslie, ¿cómo estás? Alessandro me escribe. Hola, me dice Eli, buenas tardes, te escucho full sintonía en el trabajo. ¿Dónde? ¿En qué parte? ¿Dónde? ¿Aquí en Jaén, en Bagua, dónde? En el campo, en la ciudad, ¿dónde estás? Cuéntame, ¿ya? En Octucho me dice full sintonía, epa. Eli, no te olvides, saluda a la gente de Grupo Orión, que estamos a todo volumen aquí en Jaén. Estamos en las ventas full, me dice Stereo TV, chévere. Amiga, saluda a la gente de San Ignacio, te escuchamos. Y ponme una de Corazón Serrano. Katherine me dice, buenas tardes, Elita, quiero, por favor, la canción Zapatito Blanco de La Bella Luz, y además quiero que me anotes para mi pase, epa, déjame tus datos, ¿ya? Déjame tus datos, nada más, tus datos completitos, para que ingreses al sorteo, porque ya estamos premiando tu sintonía con los pases de cortesía. Te recuerdo que La Bella Luz viene el 29 aquí a Jaén, y el 30 está en Bagua Grande, así que espéralo. Ok, vamos con este bloque de TV Pedidos al toque.

viendo las canciones que están programando el fin de semana. Estoy viendo los gustos musicales que tienen. Qué bonito, qué bonito. ¿Quién me está escribiendo por aquí? Ahora leo saludos de TikTok. Ya estamos en vivo en TikTok. Hola, amiga Elia, dice Jiménez. Muy buenas tardes. Soy María José de Bellavista Viejo. Ay, ella es nuestra oyente querida, preciosa, hermosa. Hermosa como una rosa primorosa. Yo cuando los salude siempre voy a hacer con un poema, ¿ya? Porque de verdad que me sale al natural. No lo pienso. Así somos aquí en la radio todos. Medios poetas. Ya, dice aquí, quiero mi canción Ojitos Mentirosos de La Bella Luz.

0: Ya me olvidé la letra. Ahora la pongo, ya la tengo. Pero también me han pedido Zapatitos Blancos, la canción Zapatitos Blancos de La Bella Luz. Voy a poner dos pegadas de La Bella Luz. ¿Ustedes qué dicen? ¿Sí o no? ¿Pongo dos pegadas así juntitas de La Bella Luz? Ay, no, no te pases, no. Vamos a la pausa y vuelvo con esto, ¿sí? ¿Les parece? Chévere.
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estamos en la hora de los TV pedidos. Voy a hacer el bloque, a ver, rapidito por aquí voy a leer algunos saludos que tengo de mis dimensiómanos en TikTok. Estamos en vivo, ¿ya? Rosita Santa Cruz, hello. Ahí está mi amigo Saúl también. Medi, ¿quién más está por aquí? Espérate, voy a hacer esto mejor, ¿ya? Un toque. Ya. Bacán. Ahora sí. A ver, me lo leo. Hoy hay un montón. ¿Sabes qué? Nos están escuchando, ¿sabes dónde? En Alemania. ¡Epa! No, si me acaban de decir que tengas un feliz día o un lindo día en Alemania, ya con este saludo, qué mal día feliz voy a tener. Ya lo dijo todo, ¿no? Además, nos escuchan en Trujillo. En Trujillo, qué lindo. ¿Dónde más? En Puerto Maldonado, ¡epa! Gracias, aquí en Jaén, en Bagua. Elia, ¿cuándo por Trujillo? Me dice, cuando me inviten y me digan, flaca, vamos a Trujillo, te pago el pasaje, tienes todo pagado. Hola, buenas tardes, saluda por favor en chirinos a la familia Ramírez Jiménez desde Cuenca, Ecuador. Oye, yo digo, ¿no nos estarán escuchando de verdad en otro planeta? No sé, en Venus, Júpiter o en otra galaxia. Elita, saluda en Cunuat para mi mamá Sofía Fernández desde Chile. Me caigo, ¿no? No, el programa ya es internacional como la radio, no. Ya, este es otra cosita, es otro level ya. Lo digo humildemente. ¿Quién más está por aquí? A ver. Me dice, estamos full friaje estos días, amiga, en Puerto Maldonado. ¿En serio? Demasiado frío por ahí. Cuídense, ¿ah? Abríguense, por favor, abríguense. Omar Cuevas, hola. Cuéntame qué tal está Jaén. Jaén, con mucho calor, mucho sol. Lo bueno de Jaén es que llueve, por ejemplo, y luego sale el sol. O sea, el sol aquí nunca se va de... Aquí no hay temporadas que invierno, no hay estaciones que otoño, invierno, no. Aquí todo el año hace calor, sol. Y hay temporadas, obviamente, de lluvia, pero luego pasa y el sol continúa, ¿no? Y lo más rico de Jaén es su comida, pues. Su churumbo y su carne seca. Ya, sigamos, no nos salgamos del tema. Elita, para la gente de Puerto Maldonado, Halen Castillo Garci, así se llama mi dimensión, mano, para mi amigo Garci. Para mi dimensión, mano, llamado Dus. Dus, nombre de ratoncito. Waldir, ¿cómo está Waldir? Hola, Carlitos, Constanza, ¿qué tal? Cuénteme de qué lugar nos escuchan, ¿ya? ¿De qué lugar? El churumbo, me dice Willy de Alemania. Claro, el churumbo aquí en Jaén, Willy. Sí, cuando vengas de Alemania te pides un churumbo, una carne seca, todo lo que tú quieras. Lalo y sus soñadores, te escuchamos desde Lima. Saludos desde Lima, Chosica. Estoy sintiendo frío por Chosica, me dicen. Abrígate. Coralix por siempre, flaquita. La gente de Juliaca, preciosa, me dice por aquí. Un abrazo para Juliaca. ¿Puedes ponerme, por favor, la canción Una Rubia en el Avión? Ahora la sueno. Vamos entonces con este bloque. Escucha, estos son, aquí están, tus TV pedidos al toque.

Locutora, cambia la letra de la canción. Ay, estamos en la parte final de los TV pedidos. A ver, ¿quiénes están conectados por aquí? Ahora entró mi chat también, ¿ah? Tengo dimensión, mano, de Chiclayo City. Tengo además dimensión, mano, de... Cintia, me dice Eli, saludo a mis dos bebés y a Cintia desde Lima, te escuchamos, ¡epa! Desde Pimentel, Anderson, ¿cómo está Anderson? Hoy estaba por todo el norte peruano, ¡qué bonito! Voy a ir un día a Pimentel, pero a tomarme fotos ahí al muelle, ya. Nada más por eso me voy a ir. Me encanta el muelle, ya. Para Esperanza Vázquez y su esposo, el señor Luchito Ramos, Luis Ramos. Bagua, ¿verdad? Bagua me dijo. Hola, Alexander Romero, ¿nos escucha, sabes dónde? En Puerto Maldonado. Oye, pero escúchame, el día de hoy tengo dos conectados de Puerto Maldonado. Y de Puerto Maldonado pocas veces me se conecta la gente, ¿ah? Sí, es la primera vez, creo yo. ¿Les hacemos una barrita? Sí, y ahí va. Puerto, Puerto, Puerto Maldonado. Aquí, allá, ra, ra, ra. Mi dimensión, mano, ahí está. Ya. Está por aquí Carlita. Carlita es de Piura, creo, o está en Piura. Sí, un abrazo, Carlita. E-comerce, dice por aquí. Para Piura, me dice, no te olvides. Ya, para toda la gente de Piura, un abrazo grande. Siempre, yo sé que siempre nos escriben. En Bagua Capital, Esperanza Vázquez, ya lo dije. ¿Quién más está por aquí? Juanci. Hola, Juanci, ¿cómo estás? Cintia. Un abrazo, Cintia. Bueno, vamos al chat, a ver, ¿quiénes están en el chat ahora? Rapidito, ¿ya? Me gana el tiempo. Hola, buenas tardes. Ajá. Ah, pero me han mandado audio. No, ya luego escucho el audio. Y mi pobre corazón de corazón serrano me dice, sí la puse. ¿Sonó o no sonó? ¿No sonó mi pobre corazón de corazón serrano? En serio, no me hagan trampa, ¿eh? No me hagan trampa, ya. ¿Quién más es? Ahora la sueno. Hola, buenas tardes. De Bagua Capital, saludos para Tapicería Leomar. Estamos a todo volumen. Listo, me gana el tiempo. Vamos entonces con estas canciones que me están pidiendo a la una, a las dos. Y estos son tus TV pedidos al toque.

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escuchado esa canción que dice: yo solo quiero mirar los campos, yo quiero tener amigos. ¿Han escuchado? Ya, entonces síganme, por favor. También en mi TikTok personal para tener amigos. Pues tengo pocos amigos ahí yo. Arroba Eliester Jiménez, ya, todo junto, ahí está. Arroba Eliester Jiménez. Ya, listo, ahora sí. Estoy feliz, les cuento por qué. Porque el Aston Villa volvió a ganar un título de Europa después de 44 años, para que veas que uno no tiene que rendirse. ¡Eso! Claro, uno dice, no, las cosas no me salen, este año tengo que hacer el negocio, sí, pero no me salió. El próximo, tú sigue intentando, intentando, intentando. Dicen que a veces la última puerta es la que se abre, ¿no? Algo así, la última llave es la que hace, así que tú dale, intenta, intenta, intenta. 44 años han pasado para que se, ahora se lleve el premiazo. Con razón el Dibu Martínez está feliz. No solamente el Dibu, sino también el príncipe William. Uy, cómo lo ha celebrado. Parecía un niño ahí en todo el público, pero lindo. Me encantó ver todo esto. Quienes saben de fútbol saben de lo que estoy hablando, Dimensión Manos. Tarde con 9 minutos. Bienvenidos y bienvenidas a esta parte del programa. El fin de semana para ti, Jaén. Serrano. Oye, ya quieren que venga de nuevo, Corazón Serrano. Ustedes sí que se pasan, ¿ah? Bien exagerados son. A cada rato. Ya mejor que vive en Jaén, Corazón Serrano. ¿Cómo lo piden?

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1: Y 17 minutos.

Dani Daniel de Corazón Serrano se ha creado la canción de la metralleta, yo también voy a crear mi canción. Si él ha hecho eso, yo, ¿por qué no puedo hacer eso?

0: gente de Alemania que se conectó también. Tengo que cerrar esta parte del programa, vienen las baladitas, ¿ya? Música bonita del recuerdo ya al caer la tarde.
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0: Al final de la tarde. Música para...

estábamos en un grupo de amigos y bueno, yo tengo esta canción que está sonando, que la canta Gonzalo, se llama ¿Quién piensa en ti? Que es un clásico, clásico, ¿no? Un recuerdazo. Pero yo la tengo ahora en el género de rock. Sí, me la conseguí por ahí, la tengo guardadita en mi Spotify. Y nada, la puse para que la escuchen y les gustó, les encantó. Entonces, justo estaba comentando y me decía, Elia, pero esta canción es un clásico. Le digo, claro, la sonamos en Stereo TV también en clásico. Sí, me decía, es muy buena, ta, ta, ta. Saludos para el ingeniero Kilner, ¿ya? Para el ingeniero Kilner y su mancha. Bienvenidos a esta parte del programa. ¿Sabes qué? Te puse a pensar que algún día solo seremos un recuerdo, como es la vida, ¿no? Pero bueno, seamos un recuerdo bonito entonces. Y todo lo que hoy creemos urgente, importante o imprescindible va a dejar de importar. Nada, absolutamente nada de lo que tenemos, ni las cuentas del banco, ni las preocupaciones que hoy nos roban el sueño. Lo único que va a quedar es cómo hicimos sentir a la gente, a los demás, cómo fuimos con las personas que nos rodeaban, con nuestro entorno, con los amigos, con los colegas, con la familia, con la pareja, etc. Cómo miraste, cómo abrazaste, cómo amaste. Por eso, mientras estés acá, vive. Vive con el corazón abierto, con empatía, con humildad. Disfruta los detalles. Sonríe, sonríe y sonríe cada vez más. Abraza, abraza fuerte. Habla con amor. Sobre todo a las personas que tú quieres, háblales con amor, ¿ya? Y un datito más. No postergues la vida esperando el momento perfecto. Porque lo más importante que te vas a llevar no se compra, se cultiva. Y es eso lo que te convierte algún día en un recuerdo que deja huella, en un recuerdo bonito. Ah, yo desde aquí les quiero mandar un beso grande a mis dimensiómanos. Decirles que los amo. Que todo lo que conversamos en interno lo voy a tener siempre en mi corazón, en mi cucharón. Oye, saludos me dicen a la gente de Bagua Grande que está insistiendo mucho. Me dicen, ven. Claro que voy a ir. El 30 en Bagua Grande se presenta La Bella Luz. Ahí nos vemos, ¿ya? Ahí nos vemos. Vamos a bailar con La Bella Luz. Uy, a mover el esqueleto. Ejercicios, ya que no hacemos ejercicios en casa. Bueno, 6:42 PM, música linda, bonita, aquí en Stereo TV, al caer la tarde.

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0: Ahora sí, me voy. Me voy. Feliz de haber estado contigo. Que tengas una linda noche. 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Soy Ele Jiménez, un abrazo para todos. Chao, chao, buenas noches. ¡Sí!

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1: 6:56 minutos.

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